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2: En el Centro de Alto Rendimiento de la Federación Mexicana de Fútbol, diversos camiones del Ejército Mexicano y la Guardia Nacional reforzaron la seguridad para la ceremonia de abanderamiento de la Selección Nacional de Fútbol rumbo a la Copa del Mundo, encabezada por la presidenta Claudia Sheinbaum Pardo, y a la que acudieron dueños y directivos de la Liga MX.
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2: El presidente municipal Ismael Burgueño Ruiz firmó un convenio de colaboración histórico con el Sindicato de Trabajadores de la Industria de la Radiodifusión, Televisión y Telecomunicaciones, con el objetivo de fortalecer la difusión de programas sociales y acciones que impulsa el 25 Ayuntamiento de Tijuana.
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2: Durante su gira europea, Uziel Muñoz logró su mejor marca de la temporada 2026 durante la competencia Sparkassen Werfertag en Gelenau, Alemania, donde registró 20.93 metros en lanzamiento.
3: Para RCE Noticias, Carla López.
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2: La alcaldesa de San Quintín, Miriam Cano, en el marco del Mes del Orgullo, llevó a cabo Voces con Orgullo, construyendo un San Quintín más inclusivo, un espacio de diálogo y participación ciudadana donde compartieron experiencias, propuestas y reflexiones para fortalecer la inclusión y el respeto a la diversidad en nuestro municipio.
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2: El presidente municipal, Cristian Agúndez Gómez, anunció la construcción del Centro Cultural Teatro Miguel Lomelí Ceseña en un predio de 26.662 metros cuadrados en San José del Cabo.
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2: La Selección Nacional Femenil de Rugby 25 continúa con paso firme en busca del campeonato mundial, luego de haber derrotado a Trinidad y Tobago en el Test Match Internacional de este fin de semana.
3: Para RCE Noticias, Carla López.
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2: El senador Armando Ayala Robles comentó, como parte de las iniciativas que impulsó durante este segundo año legislativo, promoviendo la creación del Día de lo Hecho en México, para reconocer el talento, la creatividad y el esfuerzo de quienes todos los días producen, innovan y generan oportunidades en nuestro país. Y agregó que esta propuesta busca fortalecer el consumo interno, respaldar a las micro, pequeñas y medianas empresas y proyectar al mundo la calidad de los productos mexicanos.
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2: Las juventudes merecen ser escuchadas, expresó la presidenta municipal de Mexicali, Norma Bustamante, quien participó en el foro de juventudes en el Cobach, Baja California, donde habló sobre permanencia escolar, deporte y seguridad, temas que forman parte de su día a día y que seguiremos atendiendo con acciones concretas.
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2: El tiro con arco mexicano ya puso la mira en su siguiente objetivo, la tercera Copa del Mundo 2026, torneo que se llevará a cabo del 9 al 14 de junio en Antalya, Turquía, y forma parte del prestigioso serial de World Archery.
3: Para RCE Noticias, Carla López.
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0: Consejo de Desarrollo Económico de Tecate, a través del programa Convida tu Parque, el Plan Maestro y el Programa Parcial del Río Tecate, documentos estratégicos que establecen las bases para la conservación, rehabilitación y aprovechamiento sostenible de este importante espacio natural.
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0: Con base en Proturismo, la semana pasada la ocupación hotelera en la ciudad registró un promedio de 94%, informó la presidenta municipal de Ensenada, Claudia Agatón Muñiz, y agregó que la celebración de la carrera Fuera de Camino Score Baja 500 arrojó resultados positivos para Ensenada en materia de desarrollo económico, estimada en 10 millones de dólares.
1: RCE informa.
0: Santiago Moreno y Jorge Fernández colocaron a México en la cima de la Nation Cup GPFWR Varón Pieve del Grappa al asumir los lideratos de la clasificación de montaña y metas volantes, respectivamente, tras la primera jornada en Italia.
2: Para RCE Noticias, Carla López.
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7: Morning Rockers, muy buen día para todos ustedes, 6 de la mañana con 5 minutos. Vamos a iniciar de una forma distinta. Estamos acostumbrados a que siempre pone una rolita, ¿verdad? Pero vamos a preparar el café también, aprovechando que hoy pues vamos a recordar parte de la obra durante todo este turno, ya sea esta primera hora y las dos siguientes después de las noticias. Vamos a hacer sonar música de la participación de John Lord, o John Douglas Lord, ¿no? Que nació un día como hoy, pero de 1941, en Leicester, en Inglaterra. John Lord, y el de apertura a este tema. Hasta el lugar donde moran los rockeros. Eso es Shining Time. 646-178-3730, directamente a la cabina en The Morning Rock. Con Luis Fuentes, la página de Facebook también, podemos darnos los buenos días. Ya tenemos publicación. Y aquí arrancamos con una emisión más de The Morning Rock. Bienvenidos.

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Qué manera de arrancar la programación de esta mañana. Ya son 6:20 en The Morning Rock por Estéreo Sol 101.1 FM desde la bella cenicienta del Pacífico, Ensenada, Baja California, para todos ustedes. Hoy entonces vamos a continuar con más. Tengo precisamente aquí un álbum de sus satánicas majestades, que por cierto que han estado muy de la mano trabajando ahí con varias instituciones deportivas, por ahí los Diablos Rojos de México tuvieron una muy buena noticia, los fanáticos y quienes ya pudieron adquirir estos accesorios, pues ya portan algunos, ya sea la casaca o la gorra, ¿no? Con esa colaboración histórica que tiene The Rolling Stones con los Diablos Rojos de México. Esa colaboración especial está ligada a Foreign Tongues, el que será el nuevo material discográfico de Rolling Stones, y que está programado para hoy, precisamente, este lanzamiento del 10 de junio. Y no solamente tienen esa colaboración los señores de Rolling Stones, sino que tienen también esa otra con FIFA y con algunas, con algunos equipos. Ahorita te voy a platicar quiénes son. Mientras, pues vamos a darle paso a una rolita que forma parte del 14 o del 14 material discográfico, el Some Girls, 1978, es la fecha en que se lanza, el 14 en Reino Unido, es decir, de aquel lado del charco, pero en América se lanza como 16. Es el primer álbum que presentaba Ronnie Wood como integrante ya de tiempo completo y que se une justamente a los miembros originales y fundadores, ¿no? Mick Jagger en la voz, Keith Richards en la guitarra, Bill Wyman en el bajo y Charlie Watts ahí en las percusiones, en la batería. Pues Wood había contribuido también en algunas pistas del grupo antes en dos materiales discográficos, en It's Only Rock and Roll del 74 y Black and Blue del 76. Entonces se une a los Stones por completo en 1976 y dos años después, es decir, en 1978, lanzan este material que lleva por nombre Some Girls. Por ahí la que da apertura es la que vamos a escuchar, Miss You, justamente secundada en el orden de las canciones del material, con When the Whip Comes Down, Some Girls, Lies, Far Away Eyes, Before They Make Me Run y Shattered. Entonces vamos con eso, que es Miss You. Excelente mañana, señoras y señores. Ya mitad de semana laboral para muchos. Saludcita con café. Ahora vamos a darle un sorbo al mismo tiempo.

0: Ok, son ya 6 de la mañana con 28 minutos y te platicaba también que aparte de la colaboración que tienen sus satánicas majestades con los Diablos Rojos de México, tienen un acuerdo que incluye la presentación de tres portadas de edición ilimitada, del vinil de la Copa Mundial de la FIFA 2026. Entonces, por ahí van a ver a algunos coleccionistas con esta celebración histórica del fútbol, la música y también posiblemente la cultura, ¿no? Entonces, esta publicación forma parte de esta colaboración estratégica que tienen The Rolling Stones con esta institución que es obviamente que ahorita está en boga, ¿no? Que mañana arranca el Mundial en precisamente de fútbol. Y la colaboración con Universal Music Group, UMG, que también busca conectar el fútbol con los amantes de la música a través de FIFA Sound. Entonces, esta colaboración que se anunció va a unir a dos de las potencias más emblemáticas de, precisamente, el fútbol y la música. Una celebración que pues será festejada en todos los lugares más recónditos del mundo. Y este acuerdo incluye tres portadas de edición ilimitada del álbum de vinil de la Copa Mundial de la FIFA 2026 que se crearon con el motivo del próximo disco de The Rolling Stones, Foreign Tongues, que será a cargo de Capitol Records, junto con una remezcla especial de la nueva canción de la banda In The Stars. Y esta que forma parte del álbum oficial del Mundial en ese año. Y por si fuera poco, próximamente se pondrá a la venta una gama de productos oficiales, ya sea de ropa, gorras, para que muchos aficionados disfruten. ¿Cómo la ven? La Copa Mundial de la FIFA, pues obviamente es el espectáculo que ahorita todo mundo está esperando y que va a unir a millones de personas a través del fútbol. Y con esta amalgama que tendrá en la cultura y de la música, eso se fue declarado por Romy Gay, el director de la división comercial de FIFA. Mencionaba que estaban encantados de dar la bienvenida a The Rolling Stones con motivo de esta extraordinaria ocasión y de incorporar justamente la energía, la inconfundible identidad de una de las bandas de la música más emblemáticas a la experiencia de la competencia. Entonces, esta colaboración, más que nada, es un homenaje a la potente conexión que existe entre la música y el fútbol. Entonces, una de las inolvidables vivencias que ofrecen al público de todo el mundo. Así que para todos aquellos que son coleccionistas, pues me imagino que ya han de estar preparando su cartera. Ya está ahí en el sitio de Rolling Stones y también en el de FIFA, donde pueden adquirir esta merch. Vamos a un corte comercial, quédate, estás en The Morning Rock.
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4: 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Oye, por acá tengo saludos, se reporta el Pillo, y quiero mandarle saludos también a la pequeña Mía Carrizales. Muchísimas gracias ahí a Cris, por supuesto también por acá. La señora Gema Peralta dice, muy buenos días, rockers, y mi estimado Luis, excelente ombliguito de semana, saludos y bendiciones para todos, soditos, todos. Saludos a la Chapita también, de parte de la señora Gema, de un servidor, a su sobrina también Cintia, a sus hijos, los hijos de la señora Gema Peralta, a todos, y a Sofía, la nieta. Entonces por acá también tengo un mensaje de Sixto, dice Luis, Cindy, saludos especialmente también a mi esposa Teresita y a todos los Morning Rockers, a darle, muchísimas gracias, los mejores deseos. Este otro mensaje llega de parte de Mariposa, dice justamente lo siguiente, Morning Lucho, dice, mi deseo especial es que tengan un feliz ombliguito, muchachones. Muchísimas gracias. Por acá, ese otro llega de parte del Pibe, que nos manda saludos a todos los Morning Rockers. Dice, buen día, Master. Aquí andamos. Saludos a todos los chiquis, a todos los chiquis Mornings, y al Gregory, que le eche ganas a la chamba, Master. Saludos para ustedes. Daddy también nos manda mensaje aquí a la cabina, al 646-178-3730. Y también recuerda que tenemos publicación en la página de Facebook, The Morning Rock, con Luis Fuentes. Ahí anda el Ruso Beltrán, Mario Lira, Aldo Reyes, Javi Bonilla, el Toto Gómez, Pibe Aguilar, Berito Gil, Juanoso Polar, Vicky Rangel, ahí en West Texas. Gracias, Hugo Talavera, Vanessa en Rosarito, Cindy. También le mandamos saludos a la profe Nancy allá en Sankey. Está también Laura Lainez, el Chip, Jorge Reynoso, el Yogi, Ricardo, Gabriel Centeno, Verónica Macías, y compañía también. Le mandamos saludos a quienes están dejando comentario. Por acá dice, muy buenos días, feliz miércoles fresco desde las playas de Rosarito. Así amaneció también acá mi estimada Vanessa. Así que, pues a disfrutar, no nos queda de otra, y a tomar cafecito con una muy buena dosis de música de rock. Vicky Rangel, desde West Texas, dice, buen día, buen miércoles, que hoy sea un gran día para todos, de buen rock y buenos momentos. Reina dice, excelente miércoles, súbelo o apágalo, claro que sí. The Morning Rock con Luis Fuentes, Morning Rockers, ánimo, que la música y la energía positiva te acompañen todo el día. Excelente día para todos, ánimo. Jorge Tobar, Chihueno, buenos días. ya dio inicio, ya está aquí, The Morning Rock con Luis Fuentes. Buen y bendecido día, banda, dice Berito Gil. Muchísimas gracias, dice, buenos días, rockers, vamos a escuchar el mejor programa de Ensenada. Muchas gracias. La señora Gemma dice, con el mejor comunicólogo, The Morning Rock con Luis Fuentes. Saludos para todos y bendiciones para todos, toditos, todos. Buenos días, Morning Rockers, súbanle, nos dice El Pillo. Están también los del culto del Rock B, a la sobrina Jazz, por ahí andaba también los Velarde Jiménez, y a todos en especial, dice este otro mensaje que llega de la cabina. Buenos días, Lucho, bendiciones, súbele macizo. Buenos días, Luis, aquí listo para trabajar. Este mensaje nos llega, nos dice quién es. Bueno, vámonos, es on The Clash, Ice Fair. ¡Saludos, Peterete! ¡Ánimo! ¿Qué te hace falta, Peter?

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1: Bien, estoy de vuelta. 17 minutos y serán ya las 7 de la mañana para que nos enlacemos directamente hacia el estudio de RCE Noticias. Oye, entonces, por ahí el güero, el buen Alex Mallorquín, ya va rumbo a la chamba. Le mandamos saludos también ahí al buen Nanax. Por supuesto, quiero mandarle saludos al Harris. ¿Qué andará haciendo el Harris, Peter? ¿Ya estará barriendo la banqueta o va saliendo del casino? O amasando para las tortillas de harina. Sí, Shui. Oye, quiero mandarle saludos también muy especial a Jesús García, ahí en la calle 7 y Riverol. Nos dijo, lo conocimos hace pues una semana acá en el centro y tuvimos una muy buena plática. Ahí le mandamos el agradecimiento porque siempre nos escucha. Yo pensé que me estaba choreando y me dijo, no, sí te escuchamos. Y yo, porque sí. Y sí, de veras que me dio mucho gusto que nos oiga el buen Jesús. Es otro mensaje que llega. Ah, bueno, es el Blondies. Y vamos con música. Bueno, más Peter. ¿A poco no te gusta? Cuidado.

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1: Saludos Paulita, saludos Alina, saludos Nadia y por supuesto a ustedes que nos tienen en la preferencia de Estéreo Sol 101.1 FM, muchísimas gracias. Son 9 minutos ya los que faltan para que sean las 7 de la mañana y vamos a continuar con algo de los Pixies. Tengo por acá, justamente celebró un año más de vida la bajista Kim Deal de los Pixies. Y pues vamos a darle paso a un clásico. Por ahí una vez me topé ahora que estaba de vacaciones que los Pixies fue la banda que quiso ser Nirvana. ¿Cómo la ven? ¿Será verdura el ajo o condimento? Kim Deal nació en Dayton, en Ohio. Bajista, cantante, compositora que formó parte de los Pixies. Y justamente en un periodo del 86 hasta 2013, donde le dieron las gracias, también ha tocado en grupos como The Breeders, junto a su hermana gemela, con Killer Deal y con The Amps. Por acá el comando a Tondo también se reporta a la cabina. Muchísimas gracias. Dice por acá este mensaje. Buen día. Qué bueno oírte. Ahí sí empiezan mis días de la mejor manera. Así sí empiezan mis días de la mejor manera. Un abrazo, comando. Muchísimas gracias por estar en sintonía. Vámonos con música. Esto es a cargo de los Pixies. 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
1: Bien, muchísimas gracias. Saludos para el buen Alex. Por acá se reporta la cabina. Saludos, Luna. Saludos, Joseph. Saludos a la familia. Y, por supuesto, para el buen Ricardo Sykes. Salúdame al panaico. Oye, por acá también dice, qué rolonón con el que arrancaste el programa, los grandes del morado profundo. Saludos, mi estimado Charlie, y a toda la raza que estuvo pendiente durante esa primera hora. Los vamos a dejar con una última rolita que será un cover de los señores Creedence Clearwater Revival, pero a cargo de Ramones. Entonces, luego de esa rolita, nos vamos con Marco Flores y Fernando Escobedo en RCE Noticias. Yo vuelvo con ustedes después de las 8 de la mañana con más música aquí en The Morning Rock.

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1: Muy buenos días, Ensenada, Tijuana y Mexicali. Bienvenidos a una edición más de RCE Noticias. Les saludamos con el gusto de todas las mañanas, sus amigos
2: Marco Flores
1: y Fernando Escobedo en este ya miércoles 10 de junio.
2: 646-286-2457, nuestro número de WhatsApp directo en cabina para que se comunique con nosotros. Recibimos sus mensajes y con gusto le damos salida al aire. 646-286-2457.
1: 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Lo invitamos a que le dé like a nuestra página para que cada vez que subamos información se entere lo que está pasando en nuestra ciudad. También a través de esta plataforma puede hacernos llegar sus preguntas, sus dudas, sus puntos de vista, alguna necesidad que tenga en su colonia, y aquí con mucho gusto les damos salida.
2: Nos escuchamos a través de nuestras diversas estaciones, tanto en la capital de Baja California, la ciudad de Mexicali, Tijuana y Ensenada, a través de Radio Cadena Enciso.
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2: ¿Qué nos dice el pronóstico meteorológico para esta mitad de semana en el puerto de Ensenada? Iniciamos con Ensenada. En este momento 19 grados centígrados en un cielo parcial o nublado, un cielo nublado. Sin embargo, comienza el repunte de la temperatura que alcanzará el punto máximo esta semana, ya iniciando los días del fin, el fin de semana. 19 grados centígrados, insisto, nublado, 25 la máxima para hoy, 17 la mínima, de acuerdo con el pronóstico meteorológico. Nos vamos ahora a la ciudad de Tijuana. ¿Cómo amanecen allá en Tijuana? 19 grados centígrados también, nublado, 24 grados la máxima, 15 la mínima. Y en la capital de Baja California, la ciudad de Mexicali, 27 grados apenas a las 7 de la mañana ya de este miércoles. Hoy se pronostica un cielo soleado con una máxima de 43 Mexicali. Ojo, la máxima hoy, 24 la mínima, refrescará durante la noche.
1: ¿Cómo amanece el dólar? Bueno, hoy amaneció la compra en 16 pesos con 70 centavos y a la venta en 16 pesos con 93 centavos. Se le repetimos, por si anda haciendo negocios con el billete verde, a la compra en 16.70, a la venta en 16.93 centavos.
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1: ¿Qué vamos a tener de información para esta mañana? Bueno, crisis en la ciudad por recolección de basura cancelada. Tras la cancelación del estado a Ecoterra, acepta la alcaldesa esta situación.
2: Y nadie ha reclamado los cuerpos de dos mujeres y un niño asesinados respectivamente en Ensenada y Tecate.
1: Recupera la Fiscalía General del Estado vehículos robados en Estados Unidos y aseguran también una avioneta en un cateo en Mexicali.
2: Y piden informes del Congreso del Estado sobre investigación por presunta compra de lotes de medicamento robado.
1: Esta y más información estaremos desarrollando a lo largo de esta hora para que siga con nosotros y no le cambie.
2: Mientras tanto, vámonos a la ciudad de Tijuana con nuestro compañero Juan Manrique. Adelante con el reporte.
3: ¿Qué tal? Muchas gracias. Muy buenos días. Los saludo con gusto esta mañana de miércoles de esta mi querida ciudad de Tijuana. Una mañana nublado con algo de neblina. Temperatura al momento 17 grados centígrados. Tráfico de Rosarito, Tijuana por la carretera libre para poder llegar a las inmediaciones de la Garita San Isidro, en el río Palacio Municipal. Un recorrido aproximado de 45 minutos para subir a la zona del Aeropuerto Internacional, Consulado de Estados Unidos e inmediaciones de la UABC. Un recorrido de 50-55 minutos en este momento. Para entrar a Tijuana por la carretera libre, Tecate, tráfico lento desde las instalaciones del IMOS hasta pasar el semáforo del Parque Industrial El Florido. Para entrar a Tijuana por la carretera de Cuota, Otay, Boulevard 2000, tráfico lento desde la altura de la colonia Granjas Familiares por la prolongación Boulevard Industrial hasta pasar Terán, Vía Rápida Oriente, la que viene del este de la ciudad hacia la zona del río. Tráfico lento desde el Parque Morelos hasta pasar la zona de la colonia Buenavista para salir de Playa de Tijuana sin mayores complicaciones en este momento. La información que tenemos, recuerdo, maneje con mucha precaución y salga con algo de anticipación. Muy buen día.
2: Gracias a nuestro compañero Juan Manrique desde la ciudad de Tijuana. Bueno, pues iniciamos con la información que hemos preparado para esta mañana, y es que después de que la Procuraduría del Medio Ambiente del Gobierno del Estado dio a conocer la cancelación o la suspensión de actividades a Ecoterra, esta empresa que se dedica a la recolección de basura industrial, comercial e incluso en algunas escuelas, pues vino la crisis.
1: Y allí. Negocios, ¿no?
2: Y negocios, exactamente. La presidenta municipal de Ensenada, Claudia Gatón, ayer, después de participar en esta inauguración de la pavimentación de la calle Pípila, entre Cortés y Ramírez Méndez, habló de esta situación, le preguntaron de esta situación y cómo se encontraba Ensenada derivado de esta suspensión de labores de esta empresa con más de 25 años.
1: Exacto.
2: Y luego, bueno, pues escuchamos primero a la presidenta municipal, Claudia Gatón, y después nos vamos con lo que se dijo en la mañanera por parte del gobierno del estado. Adelante con la presidenta municipal.

0: Efectivamente, estamos enfrentando pues una situación muy complicada por la situación de la cancelación para la recolección de basura de una empresa que formalmente pues fue clausurada por el gobierno estatal. Nosotros sí aclararles que no tenemos ningún tipo de incumbencia en el caso municipal. La problemática sí es muy fuerte. Estamos ahorita pues cumpliendo aproximadamente 7 días, es decir, 900 toneladas de basura que no se han recolectado. Esta empresa, la cual se clausuró ya pues formalmente, tiene pues la capacidad para hacer el trabajo, que son 1200 contenedores, 3000 botes de basura, 35 camiones recolectores, que definitivamente pues ya 135 toneladas diarias, que es lo que se recolecta en los diferentes restaurantes, comercios, escuelas, y que hoy pues definitivamente es una situación crítica que estamos enfrentando en Ensenada. Ya platicamos nosotros, sin informarles que ya platicamos el día de ayer muy formal con el secretario general, le pedimos que por favor, en carácter de urgencia, hoy que la gobernadora va a estar aquí en la ciudad de Ensenada, le haga saber la problemática, y que finalmente pues le apostamos a que el día de hoy, en estos días, ya recientemente, pues pueda quedar resuelta esta situación. Ya hemos hablado, como pregunta nuestra amiga, con algunos comercios, y les hemos pedido a partir del día de ayer que si nos ayudan, busquen ahorita algunas alternativas para sacar nada más la problemática, lo que se requiere ahorita en estos días. Y decirles que definitivamente este tema, como lo decíamos ayer al secretario de gobierno, es un tema de salud, ¿no? Yo desconozco los parteaguas en el caso de estas empresas. Lo que sí conozco y me queda claro es que tenemos un problema en Ensenada de 900 toneladas que no hemos podido recoger por la cancelación de este tema. Nosotros pues no fuimos llamados a una mesa de trabajo, ni mucho menos, simplemente se canceló, y pues ahorita la problemática no la midieron. Ahora sí que les estamos pidiendo pues que nos ayuden a resolver este problema, ¿no? Formalmente suspendidas sus actividades para recolección de basura industrial y comercial, y lo que hemos sugerido a algunos de los comercios, bueno, es que recurran a otras opciones. Si hay algunas dos compañías por ahí que pueden hacer lo propio, pero pues era lo que ayer les decíamos a algunos comercios, incluso Canaco, Canacintra, que estuvieron en contacto con nosotros ayer el día formal, les decimos, bueno, busquen una alternativa. Entonces tenemos mucha confianza que hoy se resuelva, la verdad, que hoy se resuelva y que hoy ya nos puedan dar luz verde formalmente para que se recolecte, ¿no? Independientemente, pues no sé cuál es la alternativa que puedan dar ellos.
1: Alcaldesa, en este sentido, pues se hablaba primero de que eran denuncias por parte de ciudadanos, había señalamientos, después Ecología de la Secretaría de Ecología dice que pues fuera por falta de licencias ambientales. Por parte del municipio, ¿cuentan la empresa esta con todos los permisos y licencias?
0: En el caso de Ensenada, coyunturalmente y técnicamente, la empresa no tiene ningún problema. No es un tema, básicamente, como les decíamos, formal, municipal. Sí es básicamente coyuntural, técnico, legal, y bajo instrucción del Ejecutivo, ¿no?
2: Bueno, ahí las declaraciones de la presidenta municipal,
3: ¿no? Eso no es coyuntural, ¿no? Y fíjate qué interesante, porque dices que no es una empresa hecha al vapor, ¿no? Porque en un principio ya querían endilgársela a mi santo favorito, Armando Ayala, de que había sido una tranza en su gobierno. Es una empresa que tiene muchísimo tiempo, no dudo que haya sido una tranza en algún momento.
2: Sí, el tema del arrendamiento.
3: Exactamente, pero es una empresa que estaba trabajando bien, tiene muchísimos años dentro de la ciudad. Claro. Inclusive yo conozco muchos amigos empresarios que estaban preocupados por esta situación que estaba viviendo la empresa, porque quería cumplir la empresa con su trato comercial de ir y pagar, ir y liquidar el servicio que estaba dando, que porque ya tenía los contenedores llenos de basura, le estaban hablando ahí al dueño de la empresa. El dueño de la empresa decía que no podía moverlos, que ahí es donde se genera el gran caos. Le piden a los grupos empresariales, a Canirac, a Coparmex y a Canacintra, que levanten la voz y le hagan saber a las autoridades que necesita resolver ese problema.
2: Sí.
3: Y es como se vuelve un tema de política local, ¿no?
2: Exactamente. Bueno, y luego viene el gobierno del estado, en la mañanera la gobernadora Marina del Pilar, en las instalaciones de la Segunda Naval, pues a responder las preguntas de la prensa, ¿no? Sobre este tema, después de que la alcaldesa pues decía, tenemos un problema, es serio, 900 toneladas, al menos en estos días, y pues no hay cómo recogerlas.
3: Y decía que el ayuntamiento, y esa parte es importante porque también cómo era posible que tuviera problemas en la... en el centro de almacenaje de esta basura, pero sí tenía un contrato con el ayuntamiento, ¿no? Exacto. Se supone que tienes que cumplir con varios requerimientos, con varios trámites administrativos para ser un proveedor del ayuntamiento. Lo logra hacer, no solamente en la pasada administración, sino también en esta, se cumple y resulta que no tenía este estudio de impacto ambiental.
2: Sí, yo no entiendo cómo una empresa con 25 años de trayectoria, bueno, lo entendería, ¿no? Ajá. Pero vamos poniéndolo en estos términos. Una empresa que tiene 25 años de trayectoria dice, voy a cerrar mis puertas porque a final de cuentas me clausuraron porque no tenía los permisos.
3: Exacto.
2: Ese es tu trabajo,
3: no
2: a eso te dedicas.
3: No tienes en dónde depositar.
2: Así es. Si tú tienes un negocio de 25 años, ajá, y ese es tu sustento, no veo cómo de un día a otro que te quieran cerrar porque te falta algún permiso, porque te falta algún trámite, pues diga, ah, bueno, pues ya lo cierro, ¿no?
3: Y que sí, no te, ya, y que ya la empresa no tiene dos patines del diablo.
2: Por eso
3: ¿no?
2: te digo,
3: o sea, tiene, decía la presidenta,
2: toda una estructura, ¿no?
3: Exactamente, más de 20 camiones, ¿sí?, de recolectores de basura, más de, bueno, tiene una infinidad de equipo, como dices, para decir, no puedo, ¿no?
2: Exactamente.
3: Y digo, voy a cerrar.
2: Bueno, pues ya lo voy a cerrar, ¿no? Porque ya no me gustó esto que hago, esto que me ha permitido tener cierto nivel de vida, lo que he hecho a lo largo de los años, lo que sé hacer, pues mejor ya no. Como que me dieron ganas ya de cerrarlo. Ajá. No, se me olvidó hacer la revalidación, híjole, suena a otra cosa totalmente, ¿no? Que es la percepción, lo he visto a través de los comentarios, pues que le hicieron manita de coche, ¿no? Y lo absorbieron, porque ya después viene el anuncio.
3: Lo hicieron vender, ¿no?
2: Lo hicieron asociarse.
3: Asociarse.
2: Así es, con otra empresa.
3: Que entiendo que lo único que va a hacer es facturar, porque la misma empresa dice, a nombre de otro, ¿no? Ecoterra, sí, como que les decide vender, vaya, la basura a la otra empresa. Y la otra empresa, que también suena extraña.
2: Ecorrecolectora.
3: Ecorrecolectora del Norte. Sí. Empiece a hacer este servicio, ¿no?
2: Sí.
3: ¿Puede uno que no tiene permiso vender basura?
2: O sea, hay cuestiones ahí todavía, ¿no?
3: ¿No?
2: ¿Nos vamos al corte o todavía escuchamos al procurador? Escuchamos al procurador del ambiente que estuvo ayer en Ensenada explicando pues cómo fue el cierre de o esta clausura, suspensión de Ecoterra.
4: Sí. Buenos días.
5: Hola, buenos días.
4: Sí, esta suspensión que se llevó a cabo a principios de este mes es debido a que no cumplía con la normatividad para poder operar. Entonces nosotros en la Procuraduría, como tenemos una atribución y es la obligación de salvaguardar ese derecho universal que tiene todo, tenemos todos a un medio ambiente sano, se procedió a la clausura de la empresa. Suspendimos ahora sí que la labores de la empresa, pero ese servicio hay diferentes empresas que pueden llevarlo a cabo. Ya es cuestión de que la empresa, perdón, que el particular lo busque, pero sí hay empresas que pueden llevar a cabo este procedimiento.
5: Sí, entiendo que ya se empezaron a reunir, ¿no? Varias empresas con el sector comercial de la ciudad, del Valle de Guadalupe y demás, para brindar el servicio. Vamos a estar dando también acompañamiento para que se cumpla, ¿no? con esto. Pero la clausura se dio conforme a derecho. Incluso creo que me comentabas, ¿no? Sí, comentabas que
4: hasta ahorita
5: el término.
4: Sí, de hecho están dentro de un término ahorita legal para que ellos puedan aportar la documentación que ellos consideren. Si ellos la aportan, entonces nosotros lo vamos a tomar en cuenta y se puede hasta en su momento levantar la suspensión, pero ellos no han aportado un solo documento que permita a la Procuraduría poder tomarlo en cuenta.
6: O sea, están operando al margen de la ley, podríamos decirlo.
4: Así es, tenían los permisos vencidos. Para que llegue a la Procuraduría, sí es importante aclarar que ya hubo todo un procedimiento administrativo ante la Secretaría del Medio Ambiente. Y ahí hay plazos legales que nosotros como autoridad siempre respetamos. Entonces, cada resolución que se va emitiendo, cada requerimiento que se va dando, consta de un plazo que ellos pueden impugnar y se tienen que respetar esos plazos. Ya para cuando llega a la Procuraduría es porque no cuentan con las licencias, no contaban con el manifiesto de impacto ambiental, y si no cuentan con ese manifiesto, la clausura, la ley dice que debe de clausurarse, no hay para dónde hacerse.
6: Termino, si me lo permiten. ¿Qué pasa con los empleados?
2: Insisto, yo no veo como una empresa con 25 años que le notificas que no tiene ciertos permisos, dice, pues no, ni las manos voy a meter, ¿no? Para tratar de seguir operando.
3: Un año después también.
2: Exactamente,
3: ¿no?
2: Un año después.
3: ¿Cómo es posible que un año después digas, se te venció, pero te vamos a dar un plazo? Y sigues un año operando. Y operando no solamente a escondidas, sino operando al mismo ayuntamiento que le prestaba este servicio. Sí.
2: Y sin meter un solo papel ni nada, ¿no?
3: Exactamente. Según mis fuentes, la empresa sí estuvo metiendo documentos. Y la encargada de hacer este servicio, de darle trámite, que era el gobierno del estado, nunca le respondió.
2: No, ¿cómo crees?
3: Eso dicen. Igual la gente metida ahí en el negocio.
2: Igual no nos sorprendería, ¿no?
3: Acabo de descubrir el hilo negro. Nunca les respondieron y llevaron a la empresa a tronar.
2: Sí, como decías, esto se ve desde fuera como si ahorcaron a la empresa para obligarla a que otra la absorbiera, aprovecharse de su estructura y, bueno, trabajar desde ahí, ¿no? Y ahora las condiciones son otras, incluso anuncian un aumento de precios para prestar sus servicios. Y es un esquema, pues, como el que hemos visto, pero desde otra perspectiva, con lo que han hecho con los marisqueros, por ejemplo. Ajá. Me compras a mí, si no, no operas, ¿no? Yo soy el único que te puedo vender.
3: Claro.
2: Una especie de extorsión.
3: Sí, porque ya lo hemos aquí inclusive platicado con empresas grandes. Y, bueno, aquí tenemos seguido a nuestros amigos de Xochicalco y platicamos con ellos sobre sus revalidaciones, ¿no? Y nos dice su gente, nosotros trabajamos en una estructura para que cada vez que nos pidan la revalidación, tenerla ya lista, ¿no? Sí. Se va a lo mejor un funcionario, un director, un maestro, y está esa estructura ya hecha para que cuando vengan a pedir la revalidación de los reboes y todas estas situaciones, ya esté el documento ahí, ¿no?
2: Sí.
3: Una empresa con 23 años, como dices, 25. Con 25 años, no creo que tenga los documentos para... Ah, ¿y ahora dónde están?
2: Así es.
3: Por eso te digo...
2: ¿En qué folder quedaron?
3: Exactamente. Amigos empresarios, amigos de la empresa de Coterra, me decían que ellos sí metieron la documentación. Y los encargados de revisarla y de darle trámite, que era Ecología del Estado, le dijeron... Pues luego les decimos cuándo, ¿no?
2: Así es. Bueno, nos dicen a través de comentarios, los presionaron, los obligaron, dice Alianza entre comillas, obligaron a que les den parte del pastel a cuestas de un no te cierro.
3: Exactamente, y la empresa a través de su comunicado te da a entender que dobla las manos y decide, tú haces el negocio, ¿no?
2: Así
3: y
2: es.
3: Como ya tengo a los clientes, pues ya nada más lo voy a facturar a nombre de esta nueva empresa. Exactamente,
2: toda mi estructura ahí está.
3: Exactamente. Que esa nueva empresa, todo el mundo dicen que, bueno, pues tiene dueño y el dueño es, o el socio es del gobierno del estado.
2: Así es.
3: Pero eso pasaba antes, ¿no?
2: Sí, no, ahorita ya no. Sí. Ya no se hacen negocios bajo el amparo del poder.
3: No, no,
2: por supuesto. ¿Cómo
3: crees? AMLO dijo que eso ya no se podía.
2: Así es, y si lo dijo AMLO, pues hay que creerlo.
3: Ah,
2: ¿no?
3: Y luego
2: es un mantra.
3: Sus pilares es no robar, no traicionar y no qué.
2: No mentir, no robar y no traicionar.
3: Ándale, entonces ahí no pudiera hacerse esta situación.
2: Exactamente, ¿no? Ahí no encuadra, ¿no? Sí, pues así la situación con Ecoterra y Ecorrecolectora del Norte, ¿no? Le quitas un negocio a unos, pero pues ahora es propiedad.
3: Vamos un poquito más allá.
2: A ver.
3: O sea, ya es que aquí se me calienta el hocico y olvídate, ¿no?
2: Y te pones mala copa.
3: Exactamente. La directora de la Secretaría de Medio Ambiente.
2: La secretaria.
3: ¿No? La secretaria, exactamente.
2: Elvia Martínez.
3: Elvia Martínez.
2: Así es.
3: Se encargaba
2: efectivamente.
3: Ya te lo imaginabas. Se encargaba de ser el enlace empresarial durante el gobierno de Armando Ayala.
2: Efectivamente.
3: Entonces, ella sabía o sabe exactamente cómo operaba la empresa porque ella estuvo en esos trabajos. Y luego asume la secretaría, deja la administración, asume la secretaría y resulta con que está mal la empresa.
2: Sí,
3: ¿no?
2: Así es. Desde hace un año.
3: Desde hace un año. Qué raro, ¿no? O sea, ella tendría que conocer este tema.
2: Sí, por supuesto.
3: Pero, pues, bueno.
2: Ah, y por cierto, dice Elvia que ayer hicieron un recorrido.
3: Ajá.
2: Y que no había basura.
3: En la ciudad.
2: Así es. La alcaldesa nomás dice 900 toneladas.
3: Exactamente.
2: Veíamos algunas imágenes, por ejemplo,
3: entonces, los camiones que tiene Coterra no hace nada, ¿no?
2: Sí.
3: O sea, dejan de funcionar.
2: Sí, dice, no, está bien la zona turística, la zona centro, no, no, no.
3: Ajá. Pero es que ella sale me imagino que de su oficina al Starbucks, ¿no?
2: Yo creo.
3: Y luego regresa.
2: Es parte,
3: ¿no?,
2: de su recorrido.
3: Exactamente, ¿no? Porque métete en las colonias y verás que sí les hizo una crisis.
2: Sí.
3: Métete a los negocios.
2: Exacto, a los
3: inclusive
2: negocios.
3: Inclusive Canirac hoy agradece el esfuerzo que hicieron porque sí hay una crisis de recolección de basura en negocios. Y la misma empresa acepta que hay una crisis porque no puede llevarse la basura porque el Estado se lo canceló, ¿no?
2: Sí, totalmente.
3: Y ahora dice, pues cierran. ¿Se fue el PRI o no? Yo siempre he dicho que Morena es el PRI con hormonas, ¿no? Así, exactamente, ¿no? Exactamente, exacto, porque
2: con un power.
3: Exactamente, eso no te lo hubieras imaginado en otro lugar. Vámonos al corte y regresemos.
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2: Siete de la mañana con 28 minutos. Estamos de vuelta. RCE Noticias de Baja California. Bueno, vamos a escuchar la declaración de Elvia Martínez, la secretaria del Medio Ambiente, ayer en la conferencia de la gobernadora Marina del Pilar, donde dice, bueno, pues que ellos no ven lo que ve la alcaldesa y lo que ve, pues prácticamente el resto de Ensenada, ¿no? Al menos de quienes le contrataban o le contrataron este servicio. Exacto. A Ecoterra. Vamos a escucharla.
3: O cualquier otro tipo de residuo de manejo especial deben contar con sus autorizaciones correspondientes. En ese sentido, pues las reglas existen por una razón. No se trata únicamente de retirar la basura, de llevarla a otro lugar, disponer de la misma en un sitio, sino que tenemos que asegurar que todo este proceso cumpla con la normatividad ambiental vigente. Estos permisos, como bien comentaba el procurador, fueron revocados, mismos que se le da a la misma empresa un derecho de audiencia, se le dan términos, plazos para que pueda solventar cualquier observación, cualquier incumplimiento en el que pudiera haber incurrido. Sin embargo, no fue así, y por lo que corresponde a la basura que manifestabas acumulada, nosotros hemos estado realizando un monitoreo permanente en la ciudad desde el día martes que se realizó la clausura de la empresa Ecoterra. No fue este fin de semana, fue el martes de la semana pasada, y hemos observado que gran parte de las zonas con mayor concentración, las zonas de mayor, pues ahora sí que atracción turística, cuentan perfectamente con un servicio estable en este momento. Evidentemente, me imagino que hay empresas que en este momento están tratando de operar de forma regular, buscando la contratación de otros servicios o de otros prestadores, pero nosotros estaremos atentos siempre con los prestadores de servicios para que también puedan ofrecer precios justos, para que puedan tener una tarifa razonable con los mismos y que cumplan con la normatividad vigente ambiental.
4: Sí, adelante.
2: Bueno, ahí ya luego explicaba, ¿no? Que otra vez que no tenían los permisos, la misma situación, ¿no? Ecoterra, ¿qué dijo ayer en este comunicado? Queremos expresar nuestro más sincero agradecimiento por la confianza y el apoyo que nos han brindado a lo largo de estos 25 años. Su preferencia fue el motor que nos impulsó a seguir mejorando y ofreciendo el mejor servicio. Nos complace anunciar que hemos establecido una alianza estratégica con la empresa Eco Recolectora del Norte, con el objetivo de potenciar
5: el jale.
2: Así es, la que la absorbió, ¿no?
5: Exactamente.
2: Alianza estratégica, pues es, yo me quedo con tus 1,200 contenedores, tus 3,000 botes de basura, 35 camiones recolectores.
5: Sí, una empresa yo, apenas creciendo, ¿no?
2: Sí, y yo pongo mi razón social y yo facturo, ¿no?
5: Exacto.
2: Dice, en este momento de transición habrá cambios en la razón social de la empresa que continuará facturando. Asimismo, se hace su conocimiento que se establecerá un ajuste en el precio. Ahí está. Eso fue ya el comunicado de Ecoterra, que ahora pues se convierte en Ecorrecolectora del Norte.
5: Como tú dices, se la absorben. ¿No?
2: Pues sí, sí. Por ponerlo así, ¿no?
5: Por ponerle un nombre sí, empresarialmente bonito, ¿no? Sí. Se fusiona.
2: Se fusiona. Exactamente. Así, alianza estratégica.
5: Exactamente, por no decir
2: que no, bueno, es lo mismo que me cayó el...
5: Exactamente, la orilló a eso,
2: ¿no? Sí.
5: Pues suena hilarante porque se ve obviamente que pues, la tronaron la empresa.
2: Sí, se ve toda una estrategia, esa, ¿no? Por supuesto.
5: Dice...
2: Nos dejaban comentarios por aquí a través del...
5: Dice, ahora casi todos los recolectores es casi el 2x1 se encuentran.
2: Okay. Nos dicen, entonces Mónica Vega, ex titular de Medio Ambiente, no hizo bien su trabajo, nos dicen...
5: A todas las empresas le darán tanto tiempo. Esa es la parte que a mí me sigue brincando. O sea, un año de plazo porque
2: un año
5: no
2: de tolerancia.
5: Tienes. Exactamente. Porque recordemos con Ayala se le había multado por tener un patio de ¿cómo se llamara? Para tirar la basura y luego ahí separarla y luego tirarla a otro lugar, ¿te acuerdas?
2: Transferencia, el centro de transferencia.
5: Exactamente. Que no tenía un permiso y se le multó y luego ya la empresa se acomodó.
2: Tuvieron que hacer negocio.
5: se acomodó y cumplió con todos los requisitos.
2: Sí, y se regularizó.
5: Otra vez, como tú dices, ¿cómo alguien con tanto tiempo decide asociarse y tronar su empresa? ¿No?
2: Sí. Dicen por acá, ¿quién pasó los contratos de Ecoterra por renta de camiones en el gobierno de Ensenada sin la documentación completa? ¿Cuántos embolsaron? Dice, por hacerse la vista gorda.
5: Pero es exactamente lo extraño que dice la presidenta, que aquí sí cumplía y que era un tema del Estado. Y ya dice el Estado que ellos anduvieron en la ciudad y que no había basura.
2: Así es.
5: Bueno, también estuvo interesante el tema de ayer. ¿Nos vamos al corte o no?
2: A ver, sí.
5: Vamos al corte.
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7: Los republicanos de la Cámara de Representantes aprobaron un paquete de financiación cercano a 70 mil millones de dólares para el servicio de inmigración y control de aduanas.

0: una fuga de agua oculta en una casa de Fort Lauderdale dejó a un propietario con una factura de más de $60,000. La ciudad de Florida asegura que el medidor registró correctamente el consumo, pero el propietario cuestiona el cobro. Pronto recibirán reembolsos por un total de casi $3 millones. Más de 1,800 personas que fueron víctimas de un esquema de fraude hipotecario con base en el sur de California durante la pandemia del COVID-19, anunciaron las autoridades. Dio a conocer en conferencia de prensa la NASA los nombres de los astronautas que irán a bordo de Artemisa 3, una misión tripulada prevista para el 2027, en la que despegarán a bordo de la nave Orion, lanzada por el cohete Space Launch System, SLS. Los integrantes de la NASA son Randy Versnick, Frank Rubio, de origen salvadoreño, Andrea Douglas y Bob Hines, suplemento de la NASA por parte de la Agencia Espacial Europea, que es el italiano Luca Pamitano. Esta es la voz de Marcia Enciso desde San Diego.
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2: Siete de la mañana con 40 minutos, estamos de vuelta, RCE Noticias Baja California. Bueno, comentábamos que antes de irnos al corte, que también se habló sobre los casos recientes de violencia que se presentaron tanto en Tecate como en la ciudad de Ensenada. Esto con la presencia de la fiscal general, María Elena Andrade Ramírez. Vamos a escuchar primero a la funcionaria, a la fiscala, como le dice la gobernadora, hablar de
3: que
2: este
3: si
2: caso.
3: Usted, porque hay que aclarar ese tema, porque si usted nos escucha, es un niño que nos escucha, que conocemos a mucha gente que lleva a sus hijos y nos escucha,
2: niños, es.
3: Esa palabra está maldicha.
2: ¿No? Exactamente, no existe.
3: Ajá, no, no le siga la cura por ser gobernada. Usted hágale caso a su maestro, ¿no?
2: Así es fiscal.
3: Exacto, fiscal.
2: La fiscal.
3: O la general. Fiscal.
2: Exacto. Así es. Habló de este caso que pues yo creo que sí conmocionó toda Baja California, el hallazgo de un menor de aproximadamente 5 años de edad, muerto dentro de una maleta calcinado en la colonia Nueva Hindú, en Tecate. Pero bueno, vamos a escuchar a la fiscal general.
4: El cuerpo del pequeño calcinado. Inmediatamente se activó la Agencia Estatal de Investigación, inclusive pusimos 10 parejas de agentes para estar entrevistando casa por casa de todos los lugares de alrededor. Así, vivienda tras vivienda, tocaron las puertas, porque no tenemos un reporte de un niño desaparecido de esa edad. No tenemos tampoco algún reporte por parte del sistema DIF de algún niño pequeño que esté extraviado. No hemos encontrado nada absolutamente. Estamos también haciendo las indagaciones en Tijuana, si hubiera alguna desaparición con esas características, tampoco lo tenemos. Tenemos la causa de la muerte, que es ahorcamiento del pequeño. Según el dictamen, es de muy, muy corta edad, los primeros añitos de vida, y seguimos trabajando. La verdad, nuestra propia policía está muy interesada en el tema, pues también por el tema moral de un pequeño tan indefenso. En cuanto al tema...
2: Bueno, aporta ahí dos datos, ¿no? El primero, la causa de muerte, que fue por estrangulamiento, por ahorcamiento. Ya lo que después, como fue encontrado, pues ya fue otra situación. Lo privan de la vida estrangulándolo, ahorcándolo. Luego lo meten en una maleta, lo calcinan. Una situación muy lamentable. Y pues este dato que da, que sigue sin ser identificado, ¿no? Como un menor tan pequeño.
3: Que seguramente ha sido uno de sus familiares, ¿no?
2: Porque por más, la hazaña
3: y exactamente,
2: eso, ¿no?
3: Más allá de eso, porque en un principio querían establecer como, bueno, los portales y los medios como que era algo del crimen organizado. Me gusta más de algún padre.
2: Algún loco, ¿no?
3: Exactamente, desquiciado por las drogas, ¿no?
2: Así es, sí, pero es un caso muy, muy lamentable.
3: Decía que se buscó si tenían algún reporte de desaparición de niños en esa edad. Sí. No hay nada, ni no en Tijuana, nada. Ni en ninguna parte del
2: Así
3: estado,
2: es.
3: ¿No?
2: Todavía no hay nada, exactamente. Y bueno, también la fiscal habla de estas dos mujeres que fueron encontradas sin vida el fin de semana en la carretera libre Ensenada, Tijuana, a la altura de la misión, y que en un principio se pensó que se habían accidentado. Sin embargo, ya pues cuando empieza la investigación, conforme avanza, pues se percatan que, o cuando se procesa la escena, vaya, pues se dan cuenta que habían sido ultimadas a balazos. Vamos a escuchar de nueva cuenta a la fiscal general.
4: Y fueron ultimadas con disparo de arma de fuego. Lo extraño es que hasta el momento no ha habido una reclamación, no tenemos un reporte de extravío previo de dos mujeres, nadie haya reclamado los cuerpos. Estamos en esa etapa de intentar identificarlas, pues, para proceder a lo que el tema sí lo indica hasta el momento.
5: ¿Se sabe si estas mujeres son locales, son extranjeras?
4: Te comentaba que no tenemos la identificación. Pueden ser personas que no sean de lugar, puesto que nadie las ha reclamado. Y repito, no hay una denuncia de una desaparición de personas o de mujeres, sobre todo, con esas características.
5: También de ese mismo tema, ¿se sabe si fueron ultimadas o fueron privados de la vida ese mismo día o ya tenían varios días?
4: Era muerte reciente, entre 24 y 48 horas los cuerpos se encontraban en buen estado.
5: Entonces, para entender, ¿las arrojaron allí o ahí las privaron de la vida?
4: No, conforme a la evidencia, pudieron haber sido privadas en otro lugar cercano.
5: La segunda pregunta.
2: Pues ahí está. En los tres casos, o en las tres muertes, dos casos, pues no hay avances en cuanto a la identificación de las víctimas todavía, ¿no?
3: Vámonos al siguiente corte, ¿te parece? Y regresamos con más información.
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2: Entramos al último bloque de RCE Noticias Baja California, 7:49 a.m. de este miércoles 10 de junio del 2026. 646-286-2457. Recibimos sus mensajes y con gusto le damos salida al aire.
3: Bueno, antes de que se nos olvide, bueno, ayer veía una entrevista que inclusive vi que trataron también varios medios de darle para otro lado, de una de las candidatas de la diputada
2: Eva
3: federal, exactamente, Eva Moreno.
2: Sí. Sí, sí, sí.
3: Exactamente, veía que, bueno, como ya lo puedes saber, es diputada

0: federal con licencia y que anda buscando ser candidata a la gubernatura, pero le armaron una buena campaña porque hoy también veo que sale en el Universal y donde dice Eva, que reconoce su interés de competir, dice, en la encuesta de Morena con miras a la gubernatura de Baja California. Asegura, dice ella, que encabezaría un buen gobierno. Pero es interesante, güey, ayer empieza a tomar vuelo porque la entrevista López Dóriga. Una entrevista a todas luces se ve que, pues, pagada, ¿no?
1: Sí, armada,
0: exactamente. Armada, pero López Dóriga, pues, agarra rumbo y deja, le empieza a preguntar de otras cosas y Eva se ve bastante incómoda, ¿no?
1: Sí, la se trastabillaron.
0: Exactamente. Poco. Vamos a escuchar parte de esta entrevista.
2: ¿Quiere usted ser gobernadora de Baja California?
3: Bueno, estamos esperando los tiempos. Por lo pronto, la convocatoria para la Coordinación Estatal en Defensa de la Cuarta Transformación de Baja California. Eventualmente, estaríamos aspirando para la gubernatura.
2: A ver, Baja California es uno de los tres estados más violentos del país. ¿Cómo se le ocurre a usted querer ser gobernadora de un estado en esas condiciones?
3: Bueno, tengo el respaldo de la Federación en coordinación. Me he estado preparando para esto, sobre todo buscando a los expertos que nos puedan ayudar a controlar toda esa inseguridad.
2: Dígame, ¿cómo le lleva usted con la actual gobernadora de la que se ha informado que le ha sido retirada su visa para entrar a Estados Unidos por relaciones insanas, por llamarle de algún modo?
3: Bueno, llevamos una relación institucional. Actualmente tengo licencia, esto a petición de la presidenta. Y bueno, por mucho tiempo hemos sido compañeras del partido, muy joven. Ella ya estaba haciendo campaña y todo. Y yo siento que pues fue un tema, es un tema de muy joven que entró.
2: No, pero bueno, vamos, hay gobernadores no señalados por cosas parecidas, pero a ella fue por el tema de su marido, y no sé hasta dónde, entre usted y yo le digo, haya estado o puede haber estado involucrada, eso no lo sé yo.
3: Yo tampoco lo sé. Yo soy diputada actualmente con licencia. En la realidad de las cosas vivo muy enfocada en darle un resultado a los ciudadanos como diputada. He estado muchos años involucrada en temas de asociaciones civiles, siempre buscando a personas de buena fe que quieran sumarse a poder aliviar un poco la necesidad que tenemos en Baja California, en Tijuana, en mi municipio. Yo siento que en ese tema, pues sí, es una cuestión de que se investigue. Creo que ya lo están haciendo.
2: Ahora dígame.
0: Ahí está, ¿no? Sí. No, pues qué buena ayuda le dio el que le compró la entrevista, ¿no? Porque seguramente es una entrevista pagada, sí, que es tampoco está mal, ¿no? Porque pues es una empresa que factura a ese tema. Pero no sé por qué me acordó de cuando trabajamos en El Mexicano. ¿Te acuerdas? Y Eligio vendía las entrevistas, sí, con sus amigos del PRI y te ponía a ti a hacerlas y tú las hacías de mal modo, ¿no? Así me recordó López Dóriga. A ver, ¿a quién vas a entrevistar a esta señora? A ver, pues, ¿qué opina de la gobernadora? Y la otra se empieza a trastabillar.
1: Le quitaron la visa.
0: Exactamente. Dijo, que no, es que era muy joven. Sí, pues hay más jóvenes, pero no están en eso, ¿no?
1: Exactamente.
0: Y así como que hoy no venía a explicar de la gobernadora. Más adelante le pregunté, ¿y usted qué estudió? Y dice, técnica en, ¿sabe qué? De esas carreras que te dan cuando terminas la prepa, ¿no?
1: Sí, bachillerato.
0: En hotelería técnico. Se me hace. Según tengo entendido, ella estudió hasta la prepa en Conalep, se me hace. Según lo que leí en algún momento en su...
1: En su currículum.
0: En su currículum, exactamente. Por eso dice que es técnica en hotelería. Entonces, en Estados Unidos. Ok. Y en negocios en Estados Unidos, y le dijo, bueno, usted sabe de hotelería en Estados Unidos, no, o sea, vendo cosas en línea, como cosas en línea, sí, o sea, hago en vivos y vende chacharas, pues, nomás que le quiso poner que es empresario. ¿Sí?
1: Dijo también algo que retomó la prensa, pues que va a ser la presidenta, ¿no? La que diga quién es el bueno.
0: Exactamente.
1: Que encuestas, que no, la realidad dice, pues va a ser la presidenta.
0: Y que la presidenta va a poner a alguien que sea de sus confianzas.
1: Así. Fue, hizo un desastre.
0: Exactamente.
1: Lo que tenía que ser para lucir.
0: Exactamente. Nomás era la foto, por eso a veces es bueno mandar un boletín, ¿no?
1: Sí.

0: presencia política al interior de Morena. Ayer el presidente municipal de Tijuana le pregunta, ¿no?, de nueva cuenta, ajá, por sus aspiraciones. Dice que pues hay que esperar los tiempos, la convocatoria, y que en su caso, pues obviamente dejaría a su suplente, que es Abdiel. Ahorita le voy a dar el nombre completo. Yo no lo ubicaba, la verdad. Está por aquí. Aquí se está cargando. Abdiel Gutiérrez. Él sería quien se quedara como suplente, en dado caso de que, pues como todo parece indicar, Ismael Burgueño participará en la interna de Morena, ¿no?
1: Que eso, que ha sido de los que más le han pegado, ¿no?
0: Sí, sí, pues debe ser de los que van punteando, ¿no?
1: Exactamente.
0: También. O sea, si es hombre, pues el sentir es que iría para Burgueño, ¿no?
1: Exactamente. Que tengo yo entendido que al final, según nuestras fuentes, se van a reunir cuatro.
0: Uh-huh. Es lo que se maneja.
1: Y de esos cuatro se va a decidir quién. Seguramente va a estar en esos cuatro, o sea, serios, porque los demás ya se han vuelto como que una pelea encarnizada. Yo creo va a ser Ismael Burgueño, Armando Ayala,
0: Julieta Ramírez.
1: Julieta Ramírez. ¿Y qué otra mujer te gusta que esté en esos niveles, no?
0: Ah, exacto. Eva, puede ser Eva. Tal vez. Y párale de contar, ¿no?
1: Ajá.
0: Sí, porque si abres mucho, pues, o sea, hay varios, ¿no? Pero serios,
1: ajá,
0: con posibilidades, pues, son muy pocos.
1: Sí, o sea, entre estos cuatro, los demás, pues, que han estado ahí, yo creo, porque, pues, ya vimos al Chucho Ramírez, que bueno, ya anda en otros temas, ya sintiéndose está perseguido de la justicia. Eva, no creo, ¿no? A lo mejor les da alcance y pudiera ser la otra mujer, y entre ellos decidir cómo se van a repartir, quién va a ser el candidato, y de ahí empezar a desglosar a su gente, ¿no? ¿Quiénes van a quedar diputaciones? ¿Quiénes van a quedar, para quiénes van a quedar alcaldías? ¿Para quiénes van a quedar regidurías? Y más allá de eso se acabó, ¿no?
0: Así es.
1: Veía que también en el Congreso del Estado fijan un posicionamiento, ¿no? Bastante serio, ¿no?
0: Sí, también se dan un agarrón las diputadas, la local y la federal, Nancy Sánchez, y ajá, la diputada, se me fue el nombre, del Partido Acción Nacional, ajá, por el tema del abasto de medicinas, ¿no?
1: Y pensiones, y
0: pues todo lo que
1: todo, ¿no?
0: Sí, jubilaciones también. Jubilaciones de CFE, me parece, también fue el tema. Y se dan un encontronazo ahí, insisto, la diputada Nancy Sánchez. ¿Y dónde fue? Ay, se me escapó el nombre de esta diputada. Ahorita se lo voy a...
1: A ver si lo podemos alcanzar a poner. A ver el video que dices, ¿no? Porque llegan los maestros para hablar sobre el tema de las pensiones, y Nancy Sánchez, que ahora es de Morena, dice, efectivamente vamos a ver el tema de las pensiones, porque se nos hace una injusticia que no vaya a haber pensiones. Morena siempre ha estado a favor del pueblo, vamos a ayudarlos, como no, a ver, pásenme su nombre. Y llega la diputada del PAN, con muy mala leche.
0: Alejandrina Corral.
1: Exactamente.
0: Alejandrina Corral.
1: Y les revienta el discurso, ¿no? Diciéndole, bueno, pero ustedes votan por a favor de que se les quitara.
0: Sí.
1: Ustedes votan por todo lo que les da línea el gobierno federal. Y a la diputada federal Nancy Sánchez, ex del PRI, ahora de Morena, sale con, el PAN se va a acabar.
0: Qué chafar, güey.
1: Exactamente. O sea, como que...
0: Y póngale que a lo mejor sí.
1: Pero
0: qué chafar.
1: Sí, no sé. Sí, se vio muy infantil una persona, ajá, que tiene tantas tablas.
0: Exactamente.
1: En la política.
0: Y por eso digo que chafa, ¿no?
1: Exactamente. Y que te revela que efectivamente votó por quien ellos le dijeron, ¿no?
0: Claro. Sí, efectivamente. Estaban ahí en el tema de una mesa de diálogo, ¿no? Entre diputados locales, ajá, federales, para hablar del tema de los pensionados y jubilados de la Comisión Federal de Electricidad. Ajá. Que, bueno, el tema de pensionados y jubilados, no nada más de comisión, sino de todo lo que me pongas, pues es un tema que se tiene que revisar para quienes todavía tienen este beneficio, ¿no? O quienes van a tener este beneficio.
1: Bueno, también la misma, bueno, ya lo hablamos porque decía que hubo una compra de medicamentos robados y pide la diputada Corral que se investigue si este caso fue investigado, si es real y si es real saber cuál fue el destino que se le sigue dando, cuál es la investigación que siguió en ese sentido. Dice que con el propósito de garantizar la transparencia, la rendición de cuentas y la protección de derechos humanos de la salud, el Pleno del Congreso del Estado de Baja California emitió un atento exhorto dirigido a diversas autoridades estatales para que informen sobre los avances en las investigaciones relacionadas con el presunto ingreso de medicamentos vinculados con lotes reportados como robados dentro del instituciones públicas de salud de Baja California. Así lo pedía la diputada, como decías, Alejandrina Corral, quien recordó que de acuerdo a información difundida en medios de comunicación y declaraciones del titular de la Secretaría de Salud del Estado, se dio a conocer que existían investigaciones relacionadas con medicamento que presuntamente formaba parte de lotes reportados como robados y que fueron detectados dentro del sistema de salud del Estado. Chulada. Más claro. Baratos, me imagino. Bueno, así hasta hoy la situación. ¿Hoy hay agenda?
0: El gobierno municipal de Ensenada acaba de, bueno, hace ratito, envió agenda hace 15 minutos. Da a conocer que hoy a las 10 de la mañana tendrá un evento denominado Cero Tolerancia a la Explotación Sexual a Niñas, Niños y Adolescentes en el Riviera de Ensenada.
1: Hay que ponerle ojo a todo lo que está pasando en Ciudad de México, ¿no? Es una locura, claro. Ahorita a un día de que, exacto, empiece el Mundial, el juego inaugural en el Estadio Azteca, no sé cómo le llamen ahora.
0: Banorte decías, ¿no?
1: Banorte, pero de FIFA dice que no le gusta que le llamen Banorte, sino sea México. Y bueno, es una, sí, peleadera ahí, que ya vemos granaderos, vemos maestros, vemos gente de dueños de palcos,
0: así es.
1: Comerciantes, o sea, todo el mundo está ahí inconforme. Bueno, por hoy ha sido todo. Se despide como todas las mañanas sus amigos
0: Marco Flores
1: y Fernando Escobedo, quien les agradece por habernos sintonizado a través de nuestras estaciones de radio. Nos escuchamos el día de mañana y por lo pronto, pórtese bien.
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1: Pues fueron Kurt Cobain con esto que acompañó precisamente Chris Novoselic, señor Dave Grohl, Nirvana, Lithium, en The Morning Rock por Cerezol 101.1 FM. Antes estuvo Marco Flores y Fernando Escobedo con ustedes en RCE Noticias. Vamos a continuar con música de aquí hasta las 10 de la mañana. Son ya 8 con 12 minutos. Vamos con eso. Stephen Wolf. Born to be Wild. 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Estás en The Morning Rock.

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1: Son ya 8 de la mañana con 22 minutos. Muchísimas gracias a ti por estar en sintonía de The Morning Rock. Estamos a punto de arrancar una plática con la licenciada Nitza Salazar. Ella viene desde INUE Universidad. Esta plática va a ser precisamente por Estéreo Sol y por Play 97.9 FM. Por ahí anda Jorge y le agradecemos el enlace. También allá a la estación hermana de RCE Noticias. Allá, RCE Noticias, de Radio Cadena Enciso, perdón. Oye, entonces, pues, Nitza, ¿cómo estás? Muy buenos días, qué gusto tenerte por acá. Vienes a platicarnos que ya está próximo de arrancar justamente el tema de las inscripciones ahí en INUE. ¿Qué te parece si nos platicas precisamente eso? Y pues obviamente algunos otros datos que te iremos cuestionando en esta intervención.
2: Buenos días, muchas gracias por la invitación. Sí, claro, vamos a iniciar inscripciones ya desde el día de hoy. Entonces, todo este mes está disponible. Pueden asistir a nuestras instalaciones o pueden solicitar información mediante nuestro contacto. Recordemos que en INUE Universidad tenemos programas desde bachillerato, licenciatura e incluso maestrías.
1: ¿Puedes platicarnos qué licenciaturas son las que oferta INUE Universidad?
2: Sí, claro que sí. La verdad, tenemos una amplia variedad. Entre ellas tenemos Administración de Empresas y Negocios Internacionales, que lo podemos aprovechar muy bien aquí en Ensenada, ya que tenemos el puerto. Tenemos Viticultura y Enología. Más que nada se puede aprovechar también por el tema de Valle Guadalupe. Contamos con Criminología, Derecho, Mercadotecnia y Publicidad. Tenemos también contaduría, tenemos una amplia variedad. Recordemos que todos nuestros programas están validados ante CEP, entonces pueden estudiar con la tranquilidad de que sus estudios están respaldados totalmente.
1: Oye, Nitza, tienes una, bueno, en INUE Universidad tienen una ventaja quienes se matriculen porque hay diferentes modalidades.
2: Sí, así es. La verdad, INUE es para todos. Tenemos modalidad escolarizada, que es estudiar desde nuestras instalaciones. Tenemos horarios flexibles que se adaptan a todas las personas que deseen estudiar. Tenemos la modalidad en sabatino, que es prácticamente únicamente los sábados. Se ajusta perfectamente para que no puedas o no tengas que modificar tu rutina semanal, si trabajas, si tienes alguna actividad, a lo mejor si eres padre de familia y quieres continuar con tus estudios de bachillerato o iniciar tu carrera en alguna de nuestras licenciaturas, puedes hacerlo. También tenemos la modalidad 100% online, que este está ideal para todas las personas. Tú decides tus propios horarios, cuándo estudiar. Tenemos una plataforma que está perfectamente diseñada para que puedas estudiar desde casa, desde donde te encuentres y que puedas concluir con tus estudios.
1: Además de que es muy sencillo que tú puedas pues estudiar porque es por módulos, ¿no?
2: Sí, así es. Manejamos un plan de estudios que es de materia por materia, lo que facilita demasiado. No llevas la carga de 6 materias al mismo tiempo. Es una materia, la terminas y continúas con la siguiente.
1: Ok, eso pues está muy, muy padre porque pues no te saturas, no te presionas y pues le pones mayor empeño, ¿no?
2: Sí, de hecho eso es algo que en INUE tenemos siempre en cuenta. Es más que nada apoyar a las personas, a todos los que quieran estudiar, que puedan contar con una modalidad ideal, con horarios, que puedan continuar con su rutina, con su vida normal y aún así cumplir con sus objetivos académicos.
1: Y hablando de apoyos, tienen aparte becas académicas, deportivas y aparte, ¿puedes platicarnos un poquito cómo está el tema? Si yo quisiera entrar y dijera, ¿sabes qué? Pues yo me dedico, soy deportista. ¿Quiénes aplican para esas becas?
2: Claro que sí. Contamos con becas académicas, becas por promedio o becas que otorga la institución. Únicamente es cuando uno asiste a las instalaciones, o ya sea por teléfono, por WhatsApp, por cualquier medio en que quieran contactarnos, pueden comentar o pueden solicitar la información de las becas, y mis compañeras de admisión con todo gusto les ofrecen las becas que tenemos disponibles en el momento.
1: ¿Cuándo arrancan este próximo periodo de clases? Las inscripciones ya están abiertas, pero ¿cuándo inician?
2: Las inscripciones ya están abiertas, iniciamos en agosto, en el mes de agosto, y Nue ya va a estar preparada 100% para recibir a todas las personas que quieran estudiar con nosotros. 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Okay. Si están interesados en alguna licenciatura en especial, ya sea arquitectura, o a lo mejor viticultura, que un día quieran tomar una clase con uno de nuestros maestros expertos, pueden tomar la clase, pueden integrarse a un grupo y pueden vivir la experiencia de estudiar esa licenciatura por un día y ya decidir si realmente quieren entrar.
1: Además que están muy céntricos, calle 8 y Espinosa.
2: Claro que sí.
1: Calle 8 y Espinosa. Sí. Y redes sociales tienen toda la información que me estás platicando, imagino.
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2: Sí, claro que sí. 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
1: Excelente. Bueno, estuvo con nosotros la licenciada Nitza Salazar del Departamento de Marketing de INUE Universidad. Recuerden, en sus redes sociales van a encontrar toda la información que nos acaba de contar aquí a través de Estéreo Sol 101.1 FM y de Play 97.9. Muchísimas gracias.
2: Ok, muchísimas gracias a ustedes.
1: Vamos a ir a un corte comercial. Volvemos.
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5: Se acabó la mala racha. Los rojos vencen a los Padres en 11 entradas. Respiran los rojos de Cincinnati con un espectacular cuadrangular de 2 carreras de Sal Stewart en la 11ª entrada. Los rojos vencieron 5-3 a los Padres de San Diego en territorio del Petco. Con este bombazo, Cincinnati rompe una dolorosa racha de 5 derrotas consecutivas. Por su parte, los Padres siguen hundidos en una terrible crisis, sumando 12 derrotas en sus últimos 15 compromisos debido a su severa incapacidad para remolcar corredores. Este es el panorama del Grupo A a un día del silbatazo inicial. Los favoritos, México y República Checa, llegan invictos en el 2026. El Tri ilusiona con un paso firme tras empatar con potencias como Portugal y Bélgica, mientras que los checos avanzan con paso sólido, pero sembrando dudas en su saga. Los heridos, Corea del Sur y Sudáfrica, llegan dejando dudas. Los asiáticos cargan con una goleada reciente ante Costa de Marfil, y los africanos no la pasaron bien en sus 2 duelos contra Panamá. En un abrir y cerrar de ojo, Checo Pérez regresa a Barcelona, la pista donde en el 2022 Red Bull le arrebató el triunfo con órdenes de equipo para favorecer a Verstappen, obligando al mexicano a soltar un frustrado: "Es muy injusto". Pero este 12 al 14 de junio, la historia es otra. Checo va por la revancha en el Gran Premio de España, ahora al volante de Cadillac y directo por los puntos. El Mundial está en crisis, la inauguración en riesgo. El CNTE de los maestros y los dueños de los palcos amenazan con boicotear el partido inicial en el Estadio Ciudad de México. Las sedes están incompletas. Monterrey tiene el metro al 70%. El volcán fue reprobado por la FIFA y el nuevo parque de Tlalpan ya se inundó. Negocios asfixiados. La FIFA prohíbe la televisión abierta en restaurantes y los obliga a pagar costosas señales exclusivas. El balón rueda mañana y el país está de cabeza. Baja posiciones. Tras la prueba de contrarreloj por equipos, el mexicano Isaac del Toro cayó en el puesto número 16 de la clasificación general en el Tour Auvergne-Rhône-Alpes. El crono, su equipo, el UAE Team Emiratos XGR, finalizó noveno en la tercera etapa, a un minuto y un segundo del liderato del día. El líder general sigue siendo Alex Bowden. La revancha. Hoy miércoles viene la montaña, con 167 kilómetros de recorrido y 6 ascensos donde el Torito buscará remontar. 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RCE Deportes, Rubén Davis Campa.
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1: 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Vamos a seguir con música en The Morning Rock por Cerezo al 101.1 FM. Es momento de darle paso a uno de los músicos que hoy está de manteles largos, justamente el baterista de The Smashing Pumpkins. Está celebrando un año más de vida, Jimmy Chamberlain. Nace un día como hoy, 10 de junio, el año de 1964, nació en Illinois. Ese baterista, también productor, ¿no? Reconocido por formar parte de los Smashing Pumpkins y es señalado por varias revistas especializadas como uno de los bateristas más importantes de pues, toda la historia de la música. Ha tocado en grupos como Swam, Jimmy Chamberlain, Complex y, por supuesto, con la banda que suena a continuación, que es The Smashing Pumpkins. Eso es Silverback.

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4: Gracias por seguir en The Morning Rock por Estéreo Sol 101.1 FM, suave y contemporánea como tú. Y a quienes nos escuchan por internet, también les mando el agradecimiento. Vamos a ir con la primera petición que nos llegó muy, muy tempranito, 5 de la mañana con 51 llegó este audio. Así que es la pequeña Mía Carrizales. Vamos contigo, Mía. Muy buenos días. ¿Cómo estás? Gusto en saludarte.
5: Hola Luis, buenos días, ¿cómo estás? Me da mucho gusto que ya estés de vuelta en el programa. Neta, te extrañé, machín. Luis, por favor, ¿me puedes poner una solita de Rage Against the Machine? Wake up. Muchas gracias Luis, saludos al culto del rock, saludos para ti y para todos los demás. ¡Échale Luis!
4: Muchas gracias Mía, vamos con esto. Come on, come on, dijo Zack de la Rocha. Eso es Wake Up. Petición de la Lil Rocker. Saludos a Pillos Family.

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0: 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Dice, ah, no, me cambiaron, le movieron a mi estéreo. Marco, ¿qué onda? ¿Cómo estás? Mira, por acá se reporta Marco de Cromo. Saludos, muchísimas gracias por estar en sintonía. Oye, pues vamos con la señora Gema Peralta. También nos pidió una rolita, algo de Rob Zombie. Ya está listo para sonar. Señora Gema, ¿cómo está? Muy buenos días.
1: Luis, buenos días nuevamente. ¿Me podría poner la, si se puede, desde luego, la rolita de Drácula con Rob Zombie? Por favor, es para la chapita, para Isacarle. Se la dedico con mucho cariño. Muchas gracias, Luis. Que pase buen día. Que pasen buen día todos, más bien dicho. Ay, sorry, me trabo. Gracias.

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1: Fue Black Sabbath con eso que llevó por nombre Paranoid a través del 101.1 FM. Ayer platicábamos acerca del avatar que por ahí está listo para presentarse de parte de la familia Osborne, obviamente con Black Sabbath. Y hablando de esta agrupación y del tema que acabamos de escuchar, Bill Ward mencionaba en una entrevista para LA Radio Stations que siempre buscó mantener la esencia y el ritmo de las canciones, pero siempre dejando un espacio para la improvisación y la espontaneidad sobre el escenario. Recordemos obviamente que Bill Ward era pues un músico que tocaba jazz al inicio, y el jazz pues es mucha improvisación en algunos casos, ¿no? Entonces, pues Billboard mencionó que Paranoid nunca fue realmente tocada de la misma manera en vivo, porque pues era como si le golpearan, bueno, con una patada en salva hacia la parte. Entonces, nunca la tocó de la misma manera en dos conciertos o más. Siempre buscó ser espontáneo. El músico aseguró que hay muchas ocasiones en las que él decidió agregar variaciones sobre la marcha con la idea de mantener viva la interpretación. Entonces, sus declaraciones llegaron después del histórico concierto Back to the Beginning, donde la formación original de Black Sabbath se reunió por última vez para despedirse de sus seguidores en Birmingham. Y hablando también de Black Sabbath, pues hoy está de manteles largos un álbum de esa agrupación, me refiero a 13, por eso escuchamos justamente ese tema. Bien, vamos a continuar con música, a ver qué nos dicen por acá. Dice, o sea, Pops, qué rolón es, Luis, nunca nos abandones. Dice, mi buen Luis, se te extrañaba, un abrazo de tu compa Fernando de Salsas Azteca de Chiltepín, que está temado. Saludos a toda la comunidad rockera del 101.1, un abrazo, buenos días, súbele, nos dice por acá el buen Mayel, muchísimas gracias. Vamos a seguir con música en Estéreo Sol, suave y contemporánea como tú. Es momento de escuchar otra complacencia. ¿Dónde quedó el audio que nos mandó Deddy para solicitar un tema que ya lo tengo? Ahora sí que será algo de Guns N' Roses. Los californianos van a pues tocar un tema tranquilón. Así que vamos contigo, Deddy. Muy buenos días.
2: Saludos, Luis, y a toda la comunidad rockera. Espero que se encuentren bien. Para hoy, mi estimado Luis, te voy a pedir una canción de Guns N' Roses que se llama Don't Cry. ¿Qué te parece? Les deseo un feliz ombligo de semana. Y a ti, Luis, muchas gracias por atender la petición.

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1: Nueve de la mañana con 22 minutos en The Morning Rock por Estéreo Sol, suave y contemporánea como tú. Muchísimas gracias. Oye, los Luciferian Drinks andan ahí ya bien atentos. El Nanax, el buen Harris, el que se despertó bien tempranito fue el Peter. Y estuvimos platicando por acá. Digo que ya se iba a trabajar como por ahí de las 6:15 de la mañana. ¿Cómo ves, Peewee? ¿Será cierto? ¡Qué rollo! ¿Cómo andan? Oye, quiero mandar un saludo muy especial también al buen Yair y a toda la raza que nos escucha en las diferentes sucursales de AutoZone, especialmente acá en la 10 y 20 de noviembre, que nos tienen siempre que voy al AutoZone, nos tienen a cualquier hora. Muchísimas gracias, ahí les mandamos el saludo. Ayer anduve por allá y les mando el agradecimiento. Oye, pues vamos a también agradecer por acá al buen Charlie, que le vamos a poner un puntito a la rolita, que vamos a darle paso un ratito más. Oye, ¿qué nos dice este mensaje? A ver, nos comparte. Dice, después de ese café, vamos con todo. Feliz miércoles. Híjole, ya llevo 3 tazas de café, pero tazas chiquitas. Acostumbrado a mi termo, que por segunda ocasión, bueno, es mi segundo día y no me lo traje. Pero ya ni modo, ya mañana me lo traigo. Oye, pues vamos a seguir con este saludo para el buen Chip, que está en sintonía ahí en la agencia. Muchas gracias. Vámonos con una rolita. Ahorita vuelvo con más complacencias que nos han llegado aquí al 646-178-3730. Peticiones de rolas. Recuerda que es por audio. Y eso que yo les voy a regalar es de La Doncella de Hierro, Iron Maiden, To Tame a Land. Algo de Maiden, The Revelations. Qué buena rola, ¿eh? Oye, Pita, ahí sí se escucha el bajo, ¿eh? Tenemos una página de Facebook. Si no nos has seguido, te invitamos a que lo hagas. Se llama The Morning Rock con Luis Fuentes. Saludos, Vivi. Saludos, primo. Saludos a los fucking fuckers. Saludos al Master Otto Cross of the Irons. Señoras y señores, To Tame a Land, Iron Maiden.

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8: 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Muchas gracias por acá, dice este mensaje que llega a cabina, dice: Welcome back, Luis. Aquí andamos escuchando la buena música. Jesús Rockby reportándose por acá también desde Telnor, a toda la gente de Telnor que nos escucha, también a la gente de Comisión Federal de Electricidad que siempre nos traen ahí mientras trabajan. Saludos a todos y cada uno de los diferentes departamentos donde nos tengan esas dos empresas. Y obviamente todos ustedes que nos tienen en la preferencia de Estéreo Sol, suave y contemporáneo, como tú, como sabemos, desde tempranito muchos madrugan a hacer sus actividades y pues dejan que un servidor y la música entre a través de su sentido auditivo y vibremos en la misma frecuencia. Oye, pues vamos a continuar con música. ya celebra un año más de vida, 48 para ser precisos, el álbum que madura como los buenos vinos, el álbum debut de los Dire Straits, esta banda del señor Mark Knopfler, y que se lanza precisamente en una fecha como hoy, que está de manteles largos, este álbum homónimo que, pues, vamos a escuchar una rolita que se desprende de ese álbum de los Dire Straits desde 1978. Eso que vamos a oír es un clásico y es una de esas canciones que siempre que la pongo me ponen muy de buenas y que siento como que yo debía haber pertenecido a esa generación o que probablemente me hubiese gustado estar en ese bar del cual habla la canción. Esto es Sultans of Swing.

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1: Qué buena rola, ¿eh? ¿Cómo me pone de buenas? Dire Straits con ese tema que fue Sultans of Swing. Vamos con Charlie ahora, que nos pide una rolita. En esa rola también el bajo tiene una participación muy, muy increíble. Será Primus. Así que vamos contigo, mi estimado Charlie. ¿Cómo estás? Muy buenos días.
2: Muy buenos días, Luis. Buenos días a todos los Morning Rockers. Oye, qué buena rolita con la que empezaste el programa. Deep Purple. Espero lo estés pasando bien, que ya estés tomando café. Y a ver si podemos poner la rolita de Tommy the Cat del grupo Primus. Te lo agradecería bastante. Tommy the Cat, Primus. Te mando un fuerte abrazo y ánimo, que es miércoles.

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10: Oye, y en la recta final de una emisión más de The Morning Rock por Estéreo Sol, 10 de junio de este 2026, 9 y las 10. Ok, vamos con algo que nos pidieron hace ratito, precisamente, y hablando de la cumpleañera, justamente de Breeders será el tema que vamos a escuchar. Hace ratito también escuchamos a Pixies, donde pues obviamente participa Kim Deal. A propósito, Joy Santiago es una fecha donde también hoy celebra un aniversario más de vida. Así que vamos con algo ahora de The Breeders para homenajear a Kim Deal, ¿no? Bajista de Pixies, Breeders, The M's. Y dato interesante para resaltar es que Kim Deal desde muy joven empezó a trabajar con The Pixies. Y desde el 85... comenzó con ellos, para en el 88 estuvo alternando con The Breeders y la rola que vamos a escuchar es muy, muy noventera. Así que vamos con ese tema que nos solicitaron aquí al 646-178-3730. Vamos con Ross.
11: Muy buenos días, Luis y Morning Rockers. A ver si me podrías complacer con una canción noventera de Breeders, Cannonball. Por favor, que tengan muy buen día. Chao, chao, chao.

momento de decirles adiós, pero antes les agradezco que hayan estado escuchando un programa más de The Morning Rock. Yo me quedo todavía una hora aquí con éxitos de Stereo Sol. Voy a cerrar con esto que ya por nombre Throwaway Children, Sir Ronnie James Dio. Para cerrar ese día.

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3: Soles Fuentes en Estéreo Sol 101.1 FM. Ya son 10 de la mañana con 20 minutos. Vamos a recordar un clásico de Ray Charles que justamente un día como hoy, 10 de junio, corría el año de 2004, precisamente cuando en Beverly Hills, en California, en el vecino estado al norte, falleció Ray Charles a los 73 años de edad. Fue uno de los hombres mayores de la música estadounidense, precisamente moviéndose en el rhythm and blues, el soul, coqueteando también ahí con algunos otros géneros musicales, incluyendo pues uno de los que fueron aporte también para el rock, el country, y que supo transformar, yo creo, como nadie, en algo único y personal, su música, todo su talento apoyado de su voz y su piano. Un hombre que careció de visibilidad, pero desarrolló el talento en la música. Estuvo plagada su vida de altibajos, con algunos excesos. Por ahí hay algunas biopics de Ray Charles que no te puedes perder. Vamos con eso que particularmente me encanta y espero que a ti también. Es Hit the Road, Jack.

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1: Este es un clásico de los señores Seco and the Bunnymen, Lips Like Sugar. En el Serio Salsa Hoy Contemporánea, como tú. Excelente miércoles para todos ustedes. Soy Luis Fuentes, con Dios a las 11 de la mañana. Recuerda que a las 11 llega por acá Mariela Patrón con su dosis de sol.

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3: Uf, qué buenas rolas acaban de sonar, ¿eh? Fue My Soul Machine con Conga, antes Jennifer López con If You Had My Love, a través del 101.1 FM. Y vamos a seguir con algo de la playlist de The Morning Rock. Hoy es de cumpleaños Matt Bellamy, precisamente vocalista de la banda Muse, cantante, compositor, guitarrista, frontman. Y aparte tiene varios proyectos musicales, entre otros uno que lleva por nombre Dr. Pepper's Jaded Heart Club Band. Ya te imaginas de quién hace música, ¿verdad? Entonces, vamos a disfrutar una rolita de Muse.
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1: Oye, yo me voy a despedir, pero no soy el único, ya que también Soft Cell anunció ya el álbum que va a elegir para, pues, decir adiós a todos los que luego de todos estos años que ha lanzado música, precisamente Mark Almond anunció que este será el último disco de Soft Cell, de Enseruria, que se va a publicar el próximo 25 de septiembre, y Denseruria será el séptimo material discográfico de Soft Cell, el tercero tras la reunión en 2022, y será un homenaje a Dave Ball, quien el año pasado lamentablemente perdió la vida. Y Denseruria es una carta de amor a New York a principios de los 80, y el tiempo que pasaron precisamente en ese lugar, en New York, donde se grabaron los tres primeros

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2: El senador de la República, Armando Ayala Robles, consideró que la reunión sostenida por la presidenta de México, Claudia Sheinbaum Pardo, con Jaime Dimón, director ejecutivo de JP Morgan, confirma la confianza internacional en la fortaleza y el futuro de la economía mexicana. Destacó que el diálogo entre la mandataria mexicana y el líder empresarial refleja el reconocimiento que existe a nivel global sobre la estabilidad macroeconómica del país, así como las oportunidades que ofrece México para la inversión, la generación de empleos y el desarrollo productivo.
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2: El presidente municipal, Cristian Agúndez Gómez, impulsó en la 22ª sesión pública ordinaria de Cabildo la aprobación de recursos adicionales para dos obras prioritarias en San José del Cabo.
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2: Con un total de 512 medallas, Baja California se posicionó en el tercer lugar del medallero en la Olimpiada Nacional CONADE 2026, informó la gobernadora Marina del Pilar Ávila Olmeda en su conferencia mañanera, destacando que el representativo estatal participante en dicha competencia obtuvo preseas en un total de 43 disciplinas, de manera que la entidad se mantiene entre las principales potencias deportivas del país. Para RCE Noticias, Carla López.
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8: De la mañana con 34 minutos ya en este momento en la cabina de Estéreo Sol, suave y contemporánea como tú. ¿Cómo están? Yo recordándoles el teléfono en la cabina, que es el 646-178-3730, invitándote a que nos marques, invitándote a que participes con nosotros, por supuesto, y que escuches el día de hoy el programa tan interesante que tenemos. Ya desde hace tiempo te hemos estado platicando e invitando a que vayas a vivir la Expo Empresarial Mujeres Apoyando Mujeres el próximo 19 de junio allá en los patios de Casa Magnolia. Va a estar increíble, un programa bien padre. Por eso las empresarias de AMGE vinieron el día de hoy y vamos a estar platicando acerca de, primero que nada, ¿qué es AMGE? ¿A qué se dedican? ¿Quién está? ¿Qué hacen? Y, por supuesto, saber y entender qué es lo que habrá el próximo 19 de junio en Casa Magnolia, en la Expo Empresarial Mujeres Apoyando Mujeres. Ya lo sabes, acá te vamos a dar toda la información, entrada libre y, bueno, demás detalles que vamos a tener durante el programa este día. También agradeciendo, por supuesto, el patrocinio de nuestros patrocinadores estrellas, nuestros patrocinadores nuevos también, los que ya tenemos: Viajes Kinesia, por supuesto, Cuatro Motel y Casa Magnolia, que mucho hemos estado hablando también de ellos. 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Son las 11:37. Natalia Jiménez,

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1: Y ya estamos de regreso, por supuesto, a través del 101.1 de tu FM. Y lo prometido es deuda, como ya les había dicho y como ya les había platicado, vamos a tener información importantísima. Aparte, visitas de lujo, estamos de manteles largos porque las empresarias, parte de las asociadas de AMGE Ensenada están en la cabina de Estéreo Sol, en Dosis de Sol, y vamos a platicar. Va a ser la dosis de información. Vamos a platicar acerca de la Expo Empresarial Mujeres Apoyando Mujeres, que mucha difusión ha tenido y que esperamos que vaya muchísima gente. Por supuesto, lo vamos a estar documentando a través de las diferentes plataformas de Radio Cadena Enciso. Pero bueno, también queremos conocer qué es AMGE. ¿Qué es AMGE? ¿Qué es esta asociación? Es por eso que quiero presentarles y darles nuevamente la bienvenida a nuestra presidenta fundadora, Magnolia López. Bienvenida nuevamente.
2: Muchas gracias.
1: A los micrófonos de Estéreo Sol y de Dosis de Sol.
2: Muchas gracias. Pues mira, ya la segunda vez que te visito con mis asociadas y muy contenta.
1: Pero eres parte de Dosis de Sol desde hace muchísimo.
2: Claro, sí, soy de hace varios años.
1: De muchísimos años, de muchas décadas. Magnolia, vamos a empezar primeramente. Platícame qué es AMGE, de qué se trata esta asociación.
2: Pues mira, te comento, AMGE es una asociación de mujeres empresarias se denomina a Asociación Mexicana de Mujeres Jefas de Empresa AC. Esta asociación es la más antigua de México, tiene 60 años, ¿sí? Y abreviado es AMGE, AMGE Ensenada, somos capítulo Ensenada.
1: ¿Y qué hace? ¿Qué hace la asociación en sí? ¿Cómo es su funcionamiento?
2: Es una organización empresarial que lleva, te digo, más de 60 años apoyando a toda la mujer empresaria y emprendedoras para poder apoyarlas a que estén en una red de mujeres.
1: Por supuesto, eso es fantástico. Y la visión que tiene AMGE dentro de este proyecto con las empresarias y con las emprendedoras.
2: Es fortalecer el desarrollo integral de todas las mujeres empresarias, emprendedoras, y poderlas motivar a que sigan adelante y que sigan dando ese pasito más a las emprendedoras. Enseñarles que es difícil subir, pero no imposible, ¿sí? Entonces, ese pasito que lo den día a día las va a llevar a ser en un futuro unas grandes empresarias.
1: Oye, Magnolia, y acerca de la asociación, ¿quiénes son las que las integran? Tú, bueno, obviamente tú como presidenta, pero ¿quiénes integran la asociación?
2: Mira, en la asociación estamos constituidas, en el consejo somos 5, tu servidora como presidenta, tenemos 2 vicepresidentas, una tesorera y una secretaria, y contamos con 7 direcciones, que ahorita nos acompaña la directora de capacitación, la directora también, de administración, y ahorita las vamos a presentar.
1: Por supuesto, muchísimas gracias, Magnolia. Pues bueno, vamos a empezar de tu lado derecho, y tenemos aquí a una mujer que yo admiro, yo en lo particular admiro muchísimo, mi queridísima Laura. ¿Cómo estás? Bienvenida. Gracias. Bienvenida a los micrófonos de Estéreo Sol y de Dosis de Sol. Platícame, por favor, ¿cuál es tu puesto o tu jerarquía, tu dirección dentro de AMGE?
3: Pues mira, te comento de manera breve. Mi nombre es Laura Quintero Tinoco. La asignación o la responsabilidad que se me ha conferido por parte de nuestra presidenta, pues es evidentemente representar la dirección en el tema de capacitación y desarrollo para mujeres empresarias y quienes están en el camino de serlo, ¿no? Una de las partes importantes que tenemos como responsabilidad, pues es asumir la naturaleza, ¿no? O el porqué o el origen de AMGE en el tema de capacitación. Nosotros estamos formadas, ¿no? Para no solo unir mujeres, sino para capacitarlas y fortalecerlas en el tema de liderazgo, ¿sí? Buscar alternativas y herramientas que refieran para ellas mayor seguridad en la toma de decisiones para poder desarrollarse como grandes empresarias. Y estamos en realidad en búsqueda de fortalecer a todas las mujeres que tengan, ¿no?, de alguna manera un proyecto de vida profesional orientado a cualquier sector y ser parte de esa fuerza que necesitan para poder consolidarlas como grandes empresarias.
1: Y es que una parte bien importante es, hay muchas mujeres que han trabajado durante toda su vida para lograr grandes empresas, pero ya que están consolidadas, ¿qué tan difícil puede ser para ellas el tener cierto liderazgo con sus empleados o con toda la gente que manejan? Entonces, el saber manejar, el ser un buen líder, eso de eso trata tu dirección.
3: Sí, evidentemente la mayor responsabilidad que tenemos acá es precisamente buscar alternativas que las fortalezcan a ellas, a cada una de ellas, a través de herramientas. Y las herramientas, evidentemente, las tienes que ir desarrollando, que se convierten finalmente en habilidades, y esas habilidades pues te van a ayudar a la mejor toma de decisiones. Lo que queremos hacer o lo que pretendemos es capacitar a las mujeres en su reconocimiento personal, okay, en que desarrollen realmente un balance emocional que les permita reconocerse, y una vez reconocidas, poder conocer cuáles son sus alcances, sus limitantes, su visión, ¿no?, como persona y como profesionales, y ese va a ser el punto de partida, ¿no? Y de hecho, precisamente ahora mismo estamos desarrollando proyectos que van muy enfocados o alineados al reconocimiento personal, porque no puede existir un líder sin reconocimiento,
1: claro,
3: ¿sí?, sin introspectiva, para poder dirigir pues los caminos de su empresa y lógicamente al personal que colabora con ellos,
1: ¿no? Definitivamente, uh-huh, definitivamente, y es básico esta dirección para todas las asociadas empresarias y emprendedoras. Tú estás como aliada de AMGE, ¿verdad?
3: Sí, en realidad yo soy aliada de AMGE, tengo la responsabilidad también de manera particular de una empresa que se dedica al liderazgo total, es decir, de manera integral fortalecer a los grupos de trabajo y transformarlos dentro del sector empresarial, aunado a que también soy arquitecta y desarrollo funciones en el aspecto o en el sector de la construcción, y también pues a la academia en la cual ya me he desarrollado hace más de 18 años.
1: Un estuche, uh-huh, de monerías, mi Laura.
3: Ya eso sabes, dicen.
1: Te lo he dicho desde hace mucho tiempo, desde que tengo el placer de conocerte. Qué y de linda. Verdad, aprendo mucho de ti. Muchas gracias. Gracias por estar aquí, por supuesto. Y también tenemos de este lado a otra aliada, a esta mujer que también se ha dedicado. De hecho, te conocimos en una capacitación que diste, en un desayuno de los que hace AMGE. Es Claudia López. Claudia, bienvenida.
4: Hola, muchas gracias, Mariela, por la oportunidad de compartir contigo estos momentos. Mi nombre es Claudia López Tapia, como bien lo dicen, soy aliada de AMGE. Y pues una de mis funciones principales es apoyar a las nuevas emprendedoras a que logren su registro contable y fiscal en Hacienda y asesorarles en cualquier duda que tengan. Esa encomienda tenemos de hacer crecer pues a las mujeres, ¿verdad? Que y aprender de ellas, ¿no? Como yo he aprendido en mi corto tiempo que tengo en AMGE, como 5 meses, y ha sido increíble lo que he aprendido de cada una de ustedes. Inspiran a ser mejor en muchos aspectos y pues la verdad que me siento muy contenta de estar este día aquí con ustedes.
1: ¿Cuál es tu dirección dentro de AMGE, Claudia?
4: Es lo contable y lo fiscal. Esa sería mi dirección, y apoyo en tesorería.
1: Por supuesto. ¿Cómo te ha cambiado la vida, Claudia?
4: Pues ha sido un cambio de día a día impresionante. O sea, ha sido todos mis días ya son diferentes desde que estoy en AMGE. Es una motivación día a día. Es aprender que son mujeres que no solamente se dedican a una sola empresa, sino se dedican a ser madres excelentes, empresarias excelentes, profesionistas excelentes, que no solamente desarrollan una sola actividad. Me impresiona que muchas tienen 2 o 3 negocios a la vez. Entonces, pues ha sido pues aprender de ellas, de mi compañera Laura, cómo nos está haciendo sacar más provecho sus capacitaciones, lo que nos motiva. Por ejemplo, uno hablar en público a veces te cuesta trabajo y no es fácil, entonces, pero uno sabemos que lo tenemos que hacer y sabemos que tenemos que estirarnos y crecer y ser mejores mujeres. Pues es momento de las mujeres, y considero que no hay mejor asociación aquí en Ensenada que te ofrezca ese crecimiento, que te arrope tanto y en tan poco tiempo. Por ejemplo, ya logramos llegar al Senado, fue una experiencia inigualable, o sea, algo muy motivante. Entonces, pues yo les invito a los que nos escuchan

0: a que se enteren más de qué es la asociación, a que vamos a estar en la Expo el día 19 y se acerquen con nosotros a cualquier duda que tengan. Va a haber, todas vamos a estar con la disponibilidad de apoyarles, de orientarles, de sacarles de sus dudas, y yo sé que muy pronto van a estar ustedes aquí en este micrófono y muy pronto van a estar aquí en AMGE.
1: Por supuesto, es lo que queremos, que se sigan sumando mujeres que quieran hacer crecer su capacidad, ¿no? Su capacidad empresarial. Y de este lado quiero presentarles a una gran mujer que se suma como patrocinadora también de Dosis de Sol. Me refiero a Patti Landeros de Megametal. Bienvenida a los micrófonos, Patti.
2: Hola, Mariela, muy buenos días. Muchas gracias por la invitación.
1: Estamos muy contentas de tenerte por acá. Tú que te hemos visto tan tan compenetrada con AMGE, platícanos para ti qué ha sido la experiencia de estar dentro de AMGE.
2: Bueno, Mariela, pues mi experiencia ha sido única, la verdad. Ha dejado ha formado en mí otra mujer. De verdad que tenemos 7 meses que somos fundadoras de AMGE Ensenada, aunque la asociación tenga 60 años, tenemos 7 meses aquí. Hemos pasado cosas maravillosas, hemos aprendido, nos hemos fortalecido, como bien lo dice nuestra directora, de todo esto que nos ha dejado ver tanta mujer empresaria fuerte.
1: Patti, ¿qué para ti, teniendo a tu cargo una empresa tan grande, ¿cómo fue que te enteras de AMGE y cómo decides entrar?
2: Bueno, fíjate, la invitación igualmente fue de una gran empresaria, de la señora Soledad Serrano, de Maderas Los Pinos, que es una maravillosa mujer. Ella me hizo la llamada y yo en ese momento le dije sí. ¿Por qué? Porque confío plenamente en ella, que tengo mucho tiempo conociéndola. Me dio esa invitación y yo dije, sí, claro que sí, voy. Y conociendo poco, día a día, como dice Claudia, conociendo toda esta asociación, me he fortalecido demasiado en ver cómo mujeres que somos mamás, somos hijas, somos hermanas, somos compañeras, esposas, abuelas.
1: Abuelas. Sí, para una mujer como tú, ¿cómo ha cambiado la vida? A ti me refiero que has levantado una empresa que ahorita es obviamente todo para la construcción, todo mundo lo conocemos aquí en Ensenada.
2: Todo para la construcción
1: de Megametal. ¿Cómo ha cambiado tu vida? Porque para tener esa empresa es porque día con día te levantas temprano, estás al pendiente de todos los empleados de la empresa, aparte siendo mamá. ¿Cómo ha cambiado tu vida esta asociación?
2: Bueno, definitivamente es el amor, a ver cómo la vida te pone en este camino de conocer mujeres que no ha sido fácil. Muchas veces pensamos que es sencillo, que es fácil. No es fácil. Pero cuando tienes ese amor y esas ganas, esa pasión, lo haces fácil.
1: Así es. Exactamente. Sí. Y es que es una red. AMGE es una red de mujeres apoyando mujeres. Y precisamente en torno a eso, hay un evento muy importante del cual ya hemos estado platicando mucho, que es la Expo Empresarial Mujeres Apoyando Mujeres, que será el próximo 19. Pero, ¿qué les parece si de eso platicamos más adelante en el próximo corte comercial?
2: Perfecto,
1: ¿les late?
2: Sí, gracias. Sí.
1: Vamos a regresar los micrófonos, nos vamos a ir a un pequeñísimo corte comercial y vamos a regresar con más.
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1: Transmitiendo totalmente en vivo para las redes de AMGE Ensenada. Pero bueno, lo que platicábamos momentos antes también es acerca del próximo evento, Magnolia, que tendremos el 19 de junio. La Expo Empresarial Mujeres Apoyando Mujeres. ¿Cómo nace la idea de hacer esta expo?
2: Pues para apoyar a todas las mujeres, a todas las empresarias, a todas las emprendedoras y posicionar sus marcas, que sean visibles, ¿sí? Ahorita creo que lo más importante de la expo, aparte de posicionar las marcas, es la capacitación que va a haber aquí con nuestra directora. Ahorita comentaba fuera del aire que vamos a tener a una conferencista internacional que trae muy puesto el lema de liderazgo femenino, ¿no? Entonces sí me gustaría que al aire también platicara ella el tipo de conferencista que es.
1: Claro. ¿Sí? Por supuesto. Y es que dentro del programa de la Expo Empresarial Mujeres Apoyando Mujeres, va a haber diferentes actividades. Entre ellas está una conferencia muy interesante. Platícanos un poco, Laura.
3: Pues mira, retomando el tema, ¿no?, que teníamos aquí, es importante mencionar que AMGE apuesta por una formación pues integral y con hábitos ascendentes. Y es por ello que traemos a una de las mejores exponentes de carácter internacional, que es la doctora Elia Castellanos Gutiérrez. Ella es una líder nata, pero que se ha venido desarrollando dentro del sector empresarial más de 30 años, que ha recibido, sí, por parte de universidades internacionales y también de la sociedad mexicana en el tema de liderazgo, el reconocimiento de honoris causa. Y esto le da la oportunidad del reconocimiento a nivel internacional de una visa académica de libre paso. Entonces, en ese sentido, contamos lógicamente con su presencia. Nos va a hablar sobre los retos actuales, ¿no?, sobre el liderazgo, los retos actuales que tiene la mujer en el mundo empresarial a nivel global. Es importante que las mujeres sepamos qué está sucediendo en el contexto exterior, que sepamos de qué manera podemos desarrollar una ventaja competitiva y generar verdaderamente un diferenciador. Entonces, la capacitación de primer nivel, es una charla totalmente abierta al público, para hombres, para mujeres, gratuita. Yo los invito de verdad y aprovecho el espacio para que apuesten por el desarrollo y crecimiento de su persona. Finalmente, el mejor legado que nosotros podemos dejar o construir es precisamente las buenas acciones, ¿no? El construir de manera correcta, ¿no?, y desarrollar ética y valores, que son los elementos que nos caracterizan como embajadoras del grupo AMGE, ¿no? Entonces, supuesto. En ese sentido, yo quisiera, ¿no?, invitar a todas las mujeres, sobre todo empresarias, aquellas mujeres que todavía tienen miedos, ¿no?, de dar el paso, o que tienen un referente a lo mejor que este año no lo logramos, o el anterior no lo logramos. Créanme que este tipo de charlas nos fortalecen, este tipo de charlas nos impulsan, ¿no?, a desarrollarnos, a crecer y a cambiar evidentemente nuestros hábitos, a controlar nuestra mente y a reconocernos, ¿no?, que es lo que hablábamos en el espacio interior, que sin equilibrio, sin retroinspección, sin reconocimiento, pues no existe liderazgo. Entonces necesitamos romper con esos hábitos ordinarios y empezar a desarrollar el verdadero liderazgo que nos va a llevar a un proyecto de éxito. Y eso queremos en AMGE para cada una de las mujeres ensenadenses y no ensenadenses también.
1: Y luego lo interesante es que es totalmente gratis. O sea, esta conferencia de nivel internacional la vamos a tener a las 4 de la tarde dentro del programa de la Expo Empresarial Mujeres Apoyando Mujeres. Por supuesto, esto entre muchas cosas más que vamos a tener en las amenidades de la Expo. También por acá estará el cuerpo contable. También platicando un poco Claudia, que van a estar presentes por si tienen dudas, preguntas acerca de la contabilidad del cuerpo de contadoras de AMGE Ensenada.
4: Así es, estaremos de 10 de la mañana a 7 de la tarde ahí en instalaciones de Casa Magnolia, en la Expo. Somos un equipo contable de 4 contadoras y un equipo legal a nivel nacional, que estará listo para despejar sus dudas y ayudarles en su crecimiento como empresa.
1: Por supuesto, eso es muy, muy, muy importante. Laura, platícanos un poquito acerca de los convenios que tenemos por parte de la asociación.
3: Claro que sí, mira, empezamos trabajando de manera ardua, estamos generando lazos institucionales, tenemos ahorita mismo una vinculación estrecha con la Universidad del Tecnológico de Monterrey a través de la Universidad también Xochicalco, estamos ahorita generando vinculación también con CETIS Universidad. Queremos, la verdad, que las instituciones que tienen mucho mayor carácter y peso nos fortalezcan a nosotros o de manera colectiva, e intercambiar lógicamente conocimiento, habilidades, pero también buscar alternativas, ¿no?, para seguir construyendo redes con líderes académicos, con líderes de instituciones que finalmente influyen en la educación de todos, ¿no?, y de todas. Entonces, ahora mismo estamos por firmar el convenio ya con Universidad Xochicalco, lo cual nos va a permitir también desarrollarnos de manera internacional a través de su propuesta académica internacional, que son los posgrados. Uh-huh. Con CETIS Universidad también, son instituciones que tienen una visión y un alcance impresionante, y eso es lo que queremos, ¿no?, para nosotras como líderes empresariales, también influir en quienes están en un proceso de formación y contribuir también como parte de la responsabilidad social que tenemos como asociación.
1: Como asociación, por supuesto, que eso es lo más importante. Muchas gracias.
3: Gracias.
1: Muchas gracias, Laura. Pati, y volviendo al tema de lo que tendremos en la Expo Empresarial Mujeres apoyando mujeres, ¿qué tipo de empresas estarán presentes que podamos ver sus marcas, productos o servicios?
5: Bueno, dentro de esta expo, pues estamos primeramente las socias, que vamos a estar todas participando. Tenemos socias de farmacias, Cosmofarmacias, de maderas Los Pinos, tenemos también...
2: Vinícolas.
5: Así es.
2: Repostería. Eventos. Es muy variado, es demasiado.
5: El colegio,
2: spa. Es
5: el colegio
2: Garabatos.
5: Megametal.
2: Megametal, por cierto.
1: El bodegón. Sí, de verdad. Y es que en el...
5: Todavía
1: en
5: nuestros socios los
2: patrocinadores.
5: Patrocinadores también, que han estado al 100 con nosotros, también contaremos con su presencia y con todo su apoyo.
1: Va a ser un día muy interesante, va a ser un día muy, muy lleno de mucha información, lleno de mucha, también va a haber un pasarela.
2: Va a haber una pasarela, estamos ahorita en pláticas con un diseñador de vestidos de novia y vestidos de 15 años. Tenemos Caché, que es una de nuestras asociadas que también maneja lo que es vestidos de novia y de madrinas, de gala. Uh-huh. Tenemos también para niños, primeras comuniones y todo, tenemos a mi angelito, contamos con Viajes Kenesia, que nos acaba de obsequiar.
1: Ah, eso es muy importante.
2: Dos vuelos redondos
1: nacionales.
2: Wow. Entonces sí, estamos muy contentas.
1: Esto va a ser una rifa.
2: Va a ser una rifa.
1: O sea que va a haber capacitación. Va a haber talleres, va a haber pasarela, va a haber música.
2: Ajá, va a haber yoga, pilates, o sea, está muy variado, sí, pero...
1: Es muy interesante todo lo que conlleva la expo, el programa tan interesante que hay. Como menciona Magnolia, hay una clase de yoga a las 11 de la mañana. Uh-huh. Y a las 12 y media del mediodía, para después seguir con el programa de la conferencia, de la pasarela, la música en vivo. Y bueno, va a ser una tarde muy llena de mucha alegría, de mucha capacitación, de hacer networking, que también es lo que se busca con la asociación.
2: Efectivamente, sí. Y pueden llevar a los niños, porque va a haber un área de juegos, de comida. Va a estar tan variado que nos van a querer ir, honestamente. Entran a la conferencia, salen a la pasarela y terminamos con música en vivo. Está casi confirmado Hit Band, que es uno de los grupos más que ha pegado bastante.
1: Sí, sí, sí, por supuesto. Y que pone ambiente porque pone ambiente. Total. Por supuesto. Es un placer tenerlas aquí en la cabina de Estéreo Sol, platicándonos, bueno, conociendo un poco más acerca de la asociación, de lo que es AMGE Ensenada, la Asociación Mexicana de Mujeres Jefas de Empresa, conocer a las líderes de esta asociación, conocer a las personas que le dan voz y presencia a esta gran asociación. información. Y bueno, ahorita principalmente que sepan que nos acompañen a la Expo Empresarial Mujeres Apoyando Mujeres el próximo 19 de junio, que abre sus puertas a las 10 de la mañana.
2: A las 10 de la mañana cortamos listón. Esperemos que nos acompañe la alcaldesa y varias personalidades.
1: Por supuesto, por supuesto. Y por ahí, a todas las personas que nos están escuchando, por allá los esperamos. ¿Algo más que nos quieras comentar, Pati?
5: Bueno, pues primeramente muchas gracias por este espacio, Mariela. Y pues los esperamos a todos. De verdad que va a ser un evento único y van a sentir esta vibra que se siente, la van a sentir, pero en vivo.
1: Por supuesto. Claudia, ¿algo más que nos quieras comentar?
4: Pues muchas gracias, Mariela, primero que nada. Pues las esperamos el viernes 19 de junio desde las 10 de la mañana. Llevarse zapato cómodo para hacer su ejercicio. Ahí pueden desayunar, ahí pueden comer. También está Casa Magnolia, que pueden ir a desayunar o comer. También va a haber pues aguas frescas, postres, quienes pueda apoyar con los niños, vino. Vino, asesoría contable, asesoría legal, la conferencia todo un éxito, cerveza después artesanal. Cerveza artesanal, de igual manera también va a haber va a haber también presentación de bailes, va a haber pasarela, entonces va a ser todo un día muy muy completo que la van a pasar muy muy bien y se van a sentir en casa, así es que las esperamos el viernes.
1: Por supuesto. Laura, ¿algo más que nos quieras comentar?
3: Pues sí, yo quiero decirles a toda la comunidad ensenadense que inviten también a personas que están fuera, que influyan también en ellos y que sepan que este evento no solo está hecho para transformar, sino también está hecho con pasión, hecho por mujeres en beneficio de mujeres. Entonces, las invitamos a presentarse, a ser parte de este colectivo único. De hecho, es el primero que se realiza. Y la verdad es que somos una asociación que quisiéramos ser realmente embajadoras de los principios, de la ética y de la moral en que se debiesen dirigir todas las ofertas de servicio en el tema y sector empresarial.
1: Por supuesto.
3: Así que los invitamos. Y pues 19 a las 19 de junio, 10 de la mañana.
1: 10 de la mañana.
3: Muchas gracias.
1: Magnolia, un placer tenerte aquí, de verdad, en esta plática tan interesante, tan nutrida de toda la información de lo que es AMGE Ensenada, que llegó hace muy poquito y ha hecho grandes cosas,
2: exactamente, y con grandes empresarios y con grandes aliadas. Yo creo que la Expo no solamente es vender un servicio, sino posicionar la marca de cada una de las mujeres empresarias. Que recuerden que la economía de Ensenada está mayor parte por las mujeres.
1: Por supuesto. Y recordarles también que es un evento totalmente familiar. Si bien es cierto, es un evento con expositoras en su mayoría mujeres, y que queremos visibilizar las marcas de todas ellas, tanto de las empresarias, las emprendedoras, productos, servicios, todas las aliadas. Es un evento 100% familiar y lo más importante es entrada libre. No tiene ningún costo. A partir de las 10 de la mañana, allá en el estacionamiento, en los jardines de Casa Magnolia, los esperamos a todos. Muchísimas gracias por estar aquí.
3: Muchas gracias.
1: Regreso los micrófonos hasta la cabina y bueno, seguimos con más a través de Dosis de Sol.
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14: El hombre está acercándose hacia el encuentro con la frontera. Un cambio, una decisión, la puerta abierta de una nueva era.

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2: En representación de la gobernadora del estado, Marina del Pilar Ávila Olmeda, la secretaria de Educación, Irma Martínez Manríquez, participó en la ceremonia de toma de protesta de Melba Adriana Olvera Rodríguez como nueva directora general del Colegio de Educación Profesional Técnica de Baja California.
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2: Con la convicción de seguir llevando bienestar a las colonias y de cumplir la palabra empeñada con las familias tecatenses, el alcalde Román Cota Muñoz anunció la rehabilitación con concreto hidráulico del acceso principal a la colonia Hacienda San Pablo, una obra largamente esperada por las y los vecinos, que será posible gracias a una inversión de 5.207.065 pesos.
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2: Lo que comenzó como una multitudinaria reunión para seguir las finales de la NBA terminó con arrestos, enfrentamientos y varios agentes lesionados en el centro de Manhattan. Las autoridades de Nueva York informaron que 8 personas fueron detenidas y otras 13 recibieron citaciones judiciales tras los incidentes registrados la noche del lunes durante una fiesta pública para observar el tercer partido entre los New York Knicks y los Santiago Spurs.
3: Para RCE Noticias, Carla López.
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9: Son las 12 con 35 minutos en este momento en la cabina de Estéreo Sol. Suave y contemporánea como tú. Nos vamos a ir con más música, por supuesto. No sin antes recordarles que estamos de verdad bien agradecidos con todos nuestros patrocinadores, todas las personas que se suman. Vámonos con saluditos por acá para Ángela. Ángela, desde hace ratito nos pidió una cancioncita que la tenía por aquí guardada, no te creas que no, pero ya es momento, la tenía que disfrutar y la tenía también que escuchar yo también, Ángela. Vamos con esto de Maná, se llama Como Yo Te Deseo. Son las 12:36 en la cabina de Estéreo Sol. Soy contemporánea como tú. El teléfono es el 646-178-3730.

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2: Un total de 136 trabajadores del mar recibieron de manos de la alcaldesa Claudia Gatón Muñiz constancias tras concluir satisfactoriamente los cursos de capacitación del programa Seguro en el Mar.
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2: La presidenta municipal de Playas de Rosarito, Rocío Adame, participó en toma de protesta del nuevo consejo directivo de Comice TTR para el periodo 2026-2028, un espacio que refrenda la importancia de la colaboración entre el sector empresarial y los gobiernos de nuestra región, y felicitó a Julio César Urías Soto por asumir esta importante responsabilidad y reconoció el trabajo y compromiso de la dirigencia saliente.
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2: Jazz Chisholm Jr. conectó un jonrón al inicio de la octava entrada y los Yankees de Nueva York derrotaron a los Guardianes de Cleveland 3-2.
3: Para RCE Noticias, Carla López.
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1: 2:22, 2:22, Cindy Olivas con ustedes a través de Estéreo Sol 101.1 FM. Estamos escuchando clásicos, solo éxitos a través del 101.1 de tu FM. Voy a estar un ratito por aquí con ustedes, complaciéndoles de aquí a las 3. Así que córranle, manden su mensaje 646-178-3730. ¿Qué melodía desean escuchar? ¿Cuál éxito? ¿Cuál clásico en español les complace esta tardecita de miércoles 10 de junio del 2026? Ya se reporta por acá el Pillo y familia. Pillo, Cris, Mía, ¿cómo están? Buenas tardes. Gracias por estar en sintonía como siempre. También por aquí Úrsula nos manda mensajito. Muy buenas tardes. Dice, hola Cindy, buenas tardes. ¿Cómo te encuentras? Muchas bendiciones y bonito turno. Muchas gracias. Gracias, Úrsula. Te vamos a dedicar una canción que es un dueto padrísimo, padrísimo. Es a cargo de Yuridia y el señor Reilly Barba. Esto que es, ¿qué nos pasó? 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
2: La presidenta de México, Claudia Sheinbaum Pardo, informó que se publicó en el Diario Oficial de la Federación el decreto por el que se establecen diversas medidas administrativas para trabajadores y estudiantes en el marco de la inauguración de la Copa Mundial de la FIFA 2026 en la Ciudad de México, con el objetivo de contribuir a la movilidad urbana y a la seguridad vial. El jueves 11 de junio, día del partido inaugural.
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2: El presidente municipal de Tijuana, Ismael Burgueño Ruiz, nombró a la licenciada Paola Noemí Leiva como nueva titular de la coordinación de gabinete, deseándole el mayor de los éxitos en su nueva responsabilidad. Y a su vez agradeció la excelente labor que realizó al frente de esta responsabilidad a la maestra Leticia Vidrio, quien fungirá como titular de la Dirección de Coordinación Política de la Secretaría de Gobierno Municipal.
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2: A casi 4 años después de disputar su último partido profesional, Serena Williams regresó a las canchas con una victoria en el torneo sobre césped del Queen's Club de Londres. La estadounidense de 44 años formó pareja con la canadiense Victoria Mboko y superó en la primera ronda del cuadro de dobles a Nicole Melichar Martínez y Erin Rowlife por 7-6 y 6-2. Para RCE Noticias, Carla López.
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0: Este es otro éxito, otro clásico a cargo de NEC. Esto es Quédate, 2 de la tarde, 53 minutos.

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2: El senador de la República, Armando Ayala Robles, consideró que la reunión sostenida por la presidenta de México, Claudia Sheinbaum Pardo, con Jaime Dimón, director ejecutivo de JP Morgan, confirma la confianza internacional en la fortaleza y el futuro de la economía mexicana. Destacó que el diálogo entre la mandataria mexicana y el líder empresarial refleja el reconocimiento que existe a nivel global sobre la estabilidad macroeconómica del país, así como las oportunidades que ofrece México para la inversión, la generación de empleos y el desarrollo productivo.
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2: El presidente municipal, Cristian Agúndez Gómez, impulsó en la 22ª sesión pública ordinaria de Cabildo la aprobación de recursos adicionales para dos obras prioritarias en San José del Cabo.
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2: Con un total de 512 medallas, Baja California se posicionó en el tercer lugar del medallero en la Olimpiada Nacional CONADE 2026, informó la gobernadora Marina del Pilar Ávila Olmeda en su conferencia mañanera, destacando que el representativo estatal participante en dicha competencia obtuvo preseas en un total de 43 disciplinas, de manera que la entidad se mantiene entre las principales potencias deportivas del país. Para RCE Noticias, Carla López.
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2: En representación de la gobernadora del estado, Marina del Pilar Ávila Olmeda, la secretaria de Educación, Irma Martínez Manríquez, participó en la ceremonia de toma de protesta de Melba Adriana Olvera Rodríguez como nueva directora general del Colegio de Educación Profesional Técnica de Baja California.
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2: Con la convicción de seguir llevando bienestar a las colonias y de cumplir la palabra empeñada con las familias tecatenses, el alcalde Román Cota Muñoz anunció la rehabilitación con concreto hidráulico del acceso principal a la colonia Hacienda San Pablo, una obra largamente esperada por las y los vecinos, que será posible gracias a una inversión de 5,207,065 pesos.
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2: Lo que comenzó como una multitudinaria reunión para seguir las finales de la NBA terminó con arrestos, enfrentamientos y varios agentes lesionados en el centro de Manhattan. Las autoridades de Nueva York informaron que 8 personas fueron detenidas y otras 13 recibieron citaciones judiciales tras los incidentes registrados la noche del lunes durante una fiesta pública para observar el tercer partido entre los New York Knicks y los Santiago Spurs. Para RCE Noticias, Carla López.
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